Es fácil cantarla, pero cuando uno está frente al miedo, no es fácil vivirlo. Te pido que le presentes al Señor resucitado tus miedos. Tu miedo a no ser aceptado, a no ser amado, a no encontrar la solución a ese problema.

0: Laudetur Jesus Christus.
1: Estimados oyentes, sean bienvenidos a esta nueva edición del informativo de Radio Vaticano, Vatican News en lengua española, de hoy 9 de octubre, viernes de la 27ª semana del tiempo ordinario, día en el que la Iglesia celebra la memoria litúrgica, entre otros, de San John Henry Newman. Desde la Ciudad del Vaticano reciban un cordial saludo en nombre de toda nuestra redacción de quien les habla, Álvaro Vargas Martino. Estos son nuestros titulares. Ninguno enseñará, estudiará, investigará solo para sí mismo, sino con los demás, para los demás y sobre todo con el Señor y para el Señor, recalcó el Papa durante la misa con motivo de la inauguración del año académico de las universidades pontificias. El observador permanente de la Santa Sede ante la ONU reafirmó que la pena de muerte es inadmisible y reiteró el llamado a su abolición. Continúan en el Vaticano los trabajos del encuentro con los líderes de las iglesias orientales y los presidentes de las conferencias episcopales convocado por el Papa con motivo del 10º aniversario de Amoris Laetitia. El secretario para las relaciones con los estados y las organizaciones internacionales está en Pakistán con ocasión de los 75 años de relaciones con la Santa Sede. A continuación, los detalles de la información de la Iglesia desde Roma para todo el mundo. Buena sintonía. En la mañana de este viernes, el Papa León XIV recibió en audiencias sucesivas a Mirjana Spoljaric-Eger, presidenta del Comité Internacional de la Cruz Roja, al cardenal Stephen Brislin, arzobispo de Johannesburgo, Sudáfrica, y a los obispos de Honduras en visita ad limina apostolorum. Esta tarde, León XIV participará en la tercera jornada del encuentro con los líderes de las iglesias orientales y los presidentes de las conferencias episcopales, 10 años después de Amoris Laetitia, anunciar el Evangelio a las familias de hoy, que convocó con motivo del 10º aniversario de la exhortación apostólica del Papa Francisco y que abrió este miércoles 7 de octubre. Ninguno enseñará, estudiará, investigará solo para sí mismo, sino con los demás, para los demás y sobre todo con el Señor y para el Señor, recalcó el Papa León XIV en su homilía durante la Santa Misa con motivo de la inauguración del año académico de las Universidades Pontificias, que presidió en la tarde de este jueves en la Basílica de San Pedro, y en la que también reiteró que es necesario promover una verdadera higiene de la atención, como podemos escuchar en los siguientes apartes de la homilía del Papa con la crónica de Joan Pacheco.
2: Cari fratelli e sorelle, celebriamo oggi l'Eucaristia.
3: Queridos hermanos y hermanas, celebramos hoy la Eucaristía invocando el don del Espíritu Santo para que el inicio del nuevo año académico en las universidades pontificias sean algo más que un mero retomar las actividades de estudio y de investigación. Deseamos abrir la inteligencia y las relaciones educativas al soplo creador del resucitado, que da paz y unidad, para que cada uno de nosotros asuma la propia tarea y responder así a Dios que llama y a una humanidad en espera.
2: Sia dunque questo nuovo inizio un vero momento ecclesiale.
3: Sea, por tanto, este nuevo inicio un verdadero momento eclesial, en el cual estar reunidos en torno a la mesa del Señor alimente nuestra misión común. En este sentido, ninguno enseñará, estudiará, investigará solo para sí mismo, sino con los demás, para los demás, y sobre todo con el Señor y para el Señor. Como hemos escuchado en la carta a los Gálatas, la inteligencia es determinante para la fe y la misión.
2: El apóstol Pablo, preocupado por las noticias recibidas de las comunidades de la Galacia,
3: El apóstol Pablo, preocupado por las noticias recibidas de la comunidad de Galacia, escribe palabras que invitan a pensar a los destinatarios de la carta. El tono es vibrante, encendido, pero aquello que podría parecer una reprensión en realidad es una llamada a la inteligencia, a la memoria, al sentido crítico. En cualquier época no faltan falsos maestros que dirigen el sentimiento religioso de no pocos creyentes a los propios intereses, animándolos a menudo a radicalizar algún aspecto de la enseñanza recibida, en detrimento de la totalidad que es Cristo y su Evangelio.
2: Carissimi, stimate lo studio come servizio alla fede e alla verità.
3: Queridos amigos, estimen el estudio como servicio a la fe y a la verdad, por su bien y el de tantos hermanos y hermanas por quienes el Señor ha entregado su vida.
2: Carissimi, in università coltivate l'amicizia, dono prezioso.
3: Queridos hermanos, cultiven la amistad en la universidad, un don precioso, tanto más cuando es vivida en la búsqueda común de la verdad en Cristo. Manténganse radicados en el pueblo de Dios, aprecien el sensu fide y acojan las preguntas.
2: E non dimenticatevi dei poveri, che a volte sono quel amico importuno che viene a
3: buscar. Y no se olviden de los pobres, que a veces son como aquel amigo inoportuno que viene a llamar por la noche. Lleven la vida al estudio y el estudio a la vida, según la lógica de la encarnación, fuera de la cual guarda silencio la revelación. Sí, tanto más nos alejamos de la entera realidad que el Hijo de Dios ha asumido y habitado con infinito amor, menos tendremos que decir y menos posibilidad de entender.
2: Sorelle, fratelli, ascoltiamo il desiderio di Dio.
3: Hermanos, hermanas, escuchemos el deseo de Dios que hoy vuelve a llamarnos y llevémoslo a la investigación científica. Compartamos aquello que nos alimenta. Muchos no tienen la misma oportunidad formativa que nosotros hemos recibido. Abramos la puerta. No nos encerremos.
2: Come ho suggerito nella prima, la mia prima enciclica,
3: tal y como he sugerido en mi primera encíclica, hoy estamos llamados a asumir el comportamiento del pueblo en el tiempo de Nehemías para construir la ciudad que Dios desea habitar con la humanidad entera en la paz. Cada uno tiene su tarea en este lugar de trabajo, en el cual es importante trabajar juntos.
2: Ad esempio, chi fa i conti con la frammentazione del sapere e con l'impatto.
3: Por ejemplo, los que tratan con la fragmentación del saber y con el impacto de las nuevas tecnologías sobre la mente humana nos avisan de que es necesario promover una verdadera higiene de la atención, ritmo que incluya en silencio, estudio reflexivo, lectura, análisis ponderado. Sin estos elementos, la libertad interior puede verse comprometida.
1: La defensa de la vida debe ser coherente y universal, extendiéndose a toda persona, en toda etapa y en toda circunstancia, reiteró el arzobispo Christoph Elkasis, observador permanente de la Santa Sede ante las Naciones Unidas, en su intervención en el 81º período de sesiones de la Asamblea General sobre el tema promoción y protección de los derechos humanos, reafirmando que la pena de muerte es inadmisible porque constituye un ataque a la inviolabilidad y dignidad de la persona. El prelado subrayó que esta dignidad otorgada por Dios nunca disminuye, independientemente de la gravedad del delito. El progreso alcanzado en los sistemas penales, señaló, permite ahora a los estados proteger eficazmente a la sociedad sin excluir la posibilidad de arrepentimiento y redención. Cuando se aplica la pena de muerte, señaló, no hay recurso en caso de que se produzca una injusticia. Sin embargo, las víctimas y sus familias tienen derecho a la solidaridad, el apoyo y una justicia pronta, imparcial y humana. No obstante, quitarle la vida a otro ser humano no puede restaurar lo perdido, precisó, agregando que el propósito del castigo no es la venganza, sino el restablecimiento de los lazos sociales, la protección del bien común y la reintegración del delincuente. En este sentido, reiteró el llamado a la abolición de esta medida, porque a pesar de los esfuerzos realizados en este sentido, las ejecuciones continúan en demasiados lugares, y recalcó que los estados que mantienen la pena de muerte deberían considerar establecer sin demora una moratoria sobre las ejecuciones como un paso hacia la abolición, conmutar las penas existentes y garantizar juicios justos, además de invertir en enfoques de rehabilitación y restauración. En otra declaración sobre los temas de prevención del delito y justicia penal y control internacional de drogas, el observador permanente de la Santa Sede señaló que se necesita una determinación renovada ante la expansión de los mercados de drogas y los vínculos entre el narcotráfico, la corrupción y la actividad delictiva en todo el mundo, tanto para reducir la producción y el tráfico de estupefacientes, como para reeducar e integrar plenamente a los delincuentes en la sociedad, porque la verdadera justicia no puede satisfacerse solo con el castigo. Y en un tercer discurso, centrado en los derechos de los pueblos indígenas, el prelado destacó que estas poblaciones no son objetos de las políticas de desarrollo, sino sujetos y protagonistas de su propio destino. Continúan en el Aula Pablo VI del Vaticano los trabajos del encuentro con los líderes de las iglesias orientales y los presidentes de las conferencias episcopales 10 años después de Amoris Laetitia, anunciar el Evangelio a las familias de hoy, convocado por el Papa León XIV con motivo del 10º aniversario de la exhortación apostólica del Papa Francisco. Escuchemos el informe de Ariana Pernia Paolini.
4: Las familias de hoy son un mosaico complejo de realidades diversas, marcadas por alegrías, esperanzas, dificultades y heridas. La familia no es solo un lugar donde la Iglesia proclama el Evangelio, sino también un lugar donde el Evangelio cobra vida, de generación en generación, de una familia a otra, y de familia a sociedad. De este análisis partió la intervención del cardenal Filipe Neri Ferrao, arzobispo metropolitano de Goa y Damao, quien inauguró la segunda jornada del encuentro del Papa León XIV con los jefes de las iglesias orientales y los presidentes de las conferencias episcopales, 10 años después de Amoris Laetitia. Asimismo, el purpurado indio abordó el tema Las familias de hoy, realidad, belleza y desafíos, discernir los signos de los tiempos a partir de la experiencia de las familias y el compromiso de la Iglesia hoy, e invito a los participantes en este encuentro sinodal a preguntarse en su discernimiento, ¿qué cambio le pide el Espíritu Santo a la Iglesia? Esto concierne no solo a lo que hacemos por las familias, sino a cómo las comprendemos. Es por ello que el cardenal aseguró que ahora es fundamental en la pastoral pasar de una misión dirigida a las familias a una misión entre las familias.
1: El secretario para las Relaciones con los Estados y las Organizaciones Internacionales, Monseñor Paul Richard Gallagher, está en Pakistán del 8 al 10 de octubre, con ocasión de los 75 años de relaciones con la Santa Sede. Escuchemos el informe de Joan Pacheco.
5: Del 8 al 10 de octubre, el viaje a Pakistán de Monseñor Paul Richard Gallagher, secretario para las Relaciones con los Estados y las Organizaciones Internacionales. El arzobispo viaja a Ismailabad para conmemorar los 75 años de relaciones diplomáticas entre la Santa Sede y la República Islámica, así como para fortalecer el compromiso común por la paz y la cooperación. Según el programa difundido por la Terza Loya, la cuenta en X de la Secretaría de Estado, Monseñor Gallagher se reúne con el primer ministro pakistaní y con el ministro de Relaciones Exteriores. El arzobispo se reunirá también con la Conferencia Episcopal de Pakistán y participará en el simposio con motivo del 75 aniversario del establecimiento de relaciones diplomáticas entre la Santa Sede y Pakistán. Este viernes, último día de su viaje, el secretario para las Relaciones con los Estados celebra una Eucaristía en la Iglesia Nuestra Señora de Fátima en Islamabad. Luego visitará la mezquita Faisal y se reunirá con las autoridades religiosas.
1: Termina así, estimados oyentes, el informativo de Radio Vaticano, Vatican News en lengua española. Les recordamos que en nuestra página web vaticannews.va pueden encontrar información detallada sobre el Papa y la Santa Sede. Gracias por estar con nosotros. Alabado sea Jesucristo.

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1: A ese problema familiar, habla con Jesús. Entrégale tu miedo. Entrégaselo. Entrégaselo porque para Él nada es imposible. Ahora sí, cántale a Él y dile,

0: tengo tristeza. El Señor sabe con la preocupación que has venido esta noche. Cada uno de nosotros tiene una preocupación, una pena, una tristeza. El Señor ha resucitado. Para Él todo es posible. Entrégale tus penas. Una vez más, entrégale lo que te preocupa. Por más que te preocupes.
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2: Horas 22 minutos.
0: Nada es imposible. Cántaselo a tu Dios que ha resucitado, que tiene poder sobre la muerte.

María Santísima, en su vocación, en su vida, hizo muchas preguntas al Señor. Solo sabemos una en el Evangelio de Lucas, cuando iba a concebir por obra del Espíritu Santo. ¿Cómo será esto? Y el Señor no tiene miedo de tus preguntas ni de tus dudas. Es más, el que busca encuentra, al que llama se le abre. Y María Santísima preguntó, ¿cómo será esto? Y el ángel le dijo, no temas, María, porque para Dios nada es imposible. Ella recibió esta palabra. Fue ella a quien el Señor le dijo esto. El Dios del imposible es el Dios de María, el Dios de Jesucristo. ¿Por qué tengo dudas? Todos tenemos dudas. Hazle tus preguntas al Señor en este momento. Pregúntale, ¿por qué, Señor? ¿Para qué? ¿Hasta cuándo, Señor? ¿Cómo? ¿Cómo será esto? Ahora dile con María.

enséñame a amar. El Señor sabe que estás amando, pero quizá tu amor le falte purificación para ser menos egoísta, para ser más generoso, para aguantar, para tener fortaleza. Dile, enséñame a amar, porque nada es imposible para ti. Enséñame a amar.

el Señor Jesús se hizo hombre. Imagínense qué loco está Dios de amor. Si a mí me preguntaran si me quiero hacer hormiga por amor a las hormigas, me lo pensaría. No podría cantar. Y el Señor dejó su condición divina y se hizo uno de nosotros para experimentar en carne propia, para que nadie más dijera: este Dios no nos entiende. El Dios de Jesucristo, el Dios de María, se hizo carne. ¿Y saben qué? Creer en un Dios que actúa arriba por arriba, en una sinergia rara, es fácil. Pero creer en un Dios que actúa en lo humano, ese es el escándalo. ¿Cómo puede ser que Dios en un pedazo de pan tenga su cuerpo? Algo humano, tan humano como el pan. Porque Dios se hizo hombre. ¿Cómo puede ser que Dios nos perdone los pecados a través de un sacerdote frágil como nosotros? Porque Dios se hizo hombre y le gusta y nos gusta hablarnos con palabra y gestos humanos. No esperemos, hermanos, que Dios nos hable de las nubes. ¿Cómo puede ser que el Señor hable a través de unas canciones tan sencillas? Porque a Dios le gusta hablar el lenguaje humano. Tú te hiciste hombre porque nada es imposible para ti. Confiésalo conmigo en esta noche. Tú te hiciste hombre. Dilo.

0: En esta Navidad volvemos a contemplar el misterio de Dios que se hace cercano. El Evangelio nos recuerda, la palabra se hizo carne y habitó entre nosotros. En la pequeñez de un pesebre, Dios se acerca silenciosamente a nuestra vida universitaria, a nuestras familias, a nuestras luchas cotidianas. En la encarnación, Dios dignificó plenamente la condición humana. Hoy celebramos esa dignidad que Él reafirma al hacerse pequeño y vulnerable por amor a nosotros.
1: Los pastores fueron los primeros en escuchar el anuncio de la alegría. Hombres sencillos, inmersos en su trabajo cotidiano, pero con el corazón dispuesto. Dios actúa así, viene en lo ordinario, sin estridencias, en la vida real de nuestras familias y de nuestro quehacer universitario. En cada gesto de servicio, en cada jornada de estudio, en cada tarea administrativa, Dios viene y se anuncia. Que esta Navidad nos encuentre disponibles para acogerlo en lo simple, en lo cotidiano, en lo que pareciera insignificante, pero que transforma, transforma el corazón.
2: Vivimos tiempos desafiantes como país y como humanidad. Si no permitimos que Dios toque nuestras heridas y desarme nuestros miedos, no podremos construir la fraternidad que anhelamos. Como los Reyes Magos, sigamos la luz que nos conduce a Belén. Que también nosotros encontremos en la humildad del niño la sabiduría que necesitamos para trabajar juntos por un futuro de esperanza.
3: María y José, en su sencillez, acogieron el acontecimiento más grande de la historia en un lugar pequeño y precario. Allí, donde parecía que nada extraordinario podía suceder, Dios obró maravillas. Así también en nuestra comunidad universitaria, en medio del ordinario, Dios quiere seguir sembrando unidad, amistad y humildad y renovación. Pidamos la gracia de esta Navidad para que la luz de Cristo ilumine cada paso que damos como comunidad y que Él nos conceda unidad, fraternidad y esperanza en el camino que emprendemos hacia el próximo año.
0: A toda nuestra querida familia universitaria, docentes, administrativos, estudiantes, graduados y aliados externos, deseamos que el nacimiento de Jesús renueve su alegría, fortalezca su fe y avive su esperanza. Que el Señor bendiga a cada familia, conceda paz a Bolivia y nos permita trabajar unidos para un 2026 lleno de frutos, de servicio y crecimiento. Feliz Navidad y bendecido Año Nuevo.
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Y no solo se hizo hombre el Señor. El Señor venció la muerte. Este Dios está tan loco que no solo quiso ser un hombre cualquiera. Quiso experimentar y descender a lo más terrible de nosotros. Él no cometió pecado, pero Dios le hizo experimentar la soledad que tú y yo experimentamos y que todos los hombres del mundo y de la historia experimentan cuando pecan. Todos nos quedamos fatal. Cuando metemos la pata, cuando el mal puede sobre nosotros. Y el Señor quiso que Él quiso experimentar ese pecado, esa muerte. Y desde ahí se levantó para decirte que Dios siempre es un Dios con nosotros, en las buenas y en las malas. Tú venciste la muerte, porque nada es imposible para ti. Y el Señor puede vencer tu muerte. No tengas miedo de invitar a Dios a tus zonas más oscuras. El Señor puede vencer todo, todo, todo si le dejas. Tú venciste la muerte, porque nada es imposible.

nosotros. Cuando dos o más nos reunimos en su nombre, está entre nosotros. Tú estás entre nosotros. Actúas entre nosotros. Actúas a nuestro ritmo y con nuestras debilidades. Has querido. En el Antiguo Testamento dicen que Dios hacía llover del cielo el pan. Jesús no va a buscar al muchacho que tiene 5 panes y 2 peces. Ya Dios no quiere actuar directamente solo. Así es el Señor Jesús, quiere contar contigo y conmigo. Tú estás entre nosotros, porque nada es imposible para ti.

0: Conferencia Episcopal Boliviana. Centésimo décimo séptima Asamblea de Obispos de Bolivia.
1: Opción preferencial por los jóvenes. Nuestra población boliviana cuenta con un alto porcentaje de jóvenes. Esta realidad exige una atención del Estado y de la Iglesia. Los jóvenes son el presente de nuestra sociedad. Por lo tanto, necesitan ser protagonistas en escribir la historia del país, siendo el rostro de esperanza. Optar por los jóvenes significa dejar que los jóvenes sean jóvenes en la vida y misión de la Iglesia, asumiendo su formación humana y cristiana. A ustedes, jóvenes, les pedimos que sigan adelante con su compromiso bautismal de colaborar en la catequesis, misiones, voluntariado, grupos y movimientos juveniles. Como Iglesia necesitamos despojarnos de nuestras estructuras cerradas para dar espacios al liderazgo de los jóvenes, a la escucha de su voz, porque solo con su aporte creativo y de nuevas ideas se renueva la vida de la Iglesia. Hoy es necesario renovar el compromiso de facilitar a los jóvenes el encuentro personal con Cristo. Es fundamental que cada joven conozca y llegue a amar la historia, el pensamiento y las actitudes de Jesús, porque solo en Él alcanzamos la salvación y la plenitud de la vida. Que cada joven sea testigo de la misión digital. Nueva etapa en Bolivia. Felicitamos al nuevo gobierno y deseamos el mejor de los éxitos en su servicio por el bien común de los bolivianos. Reconstruir la democracia no es tarea fácil, tampoco es responsabilidad de unos cuantos. Requiere asumir actitudes de reconciliación y participación, además del compromiso de todos con generosidad y valentía, honestidad y transparencia, para generar cada día espacios de diálogo, consenso, encuentro fraternal y respeto. Exige una mentalidad nueva y propositiva para no estancarnos en intereses mezquinos de unos pocos. Este desafío de cambios estructurales es urgente, pero tenemos que ser conscientes que no hay soluciones inmediatas. Por eso, en actitud de confianza, demos tiempo a este proceso. El país está destrozado y no podemos ser indiferentes a colaborar y esforzarnos de distintas maneras para caminar hacia una estabilidad socioeconómica, institucional y cultural. Es posible salir de esta crisis, pero los primeros en comprometernos debemos ser nosotros mismos. Caminando juntos es posible avanzar, esa es nuestra esperanza. Hacia la luz de la Navidad, pronto comienza nuestra preparación para celebrar el nacimiento de nuestro Señor Jesucristo. Que sea una ocasión para dejarnos iluminar con su encarnación, que María, nuestra Madre, interceda por nosotros. Los Obispos de Bolivia, Cochabamba, 11 de noviembre del 2025.
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0: En esta Navidad volvemos a contemplar el misterio de Dios que se hace cercano. El Evangelio nos recuerda, la palabra se hizo carne y habitó entre nosotros. En la pequeñez de un pesebre, Dios se acerca silenciosamente a nuestra vida universitaria, a nuestras familias, a nuestras luchas cotidianas. En la encarnación, Dios dignificó plenamente la condición humana. Hoy celebramos esa dignidad que Él reafirma al hacerse pequeño y vulnerable por amor a nosotros.
1: Los pastores fueron los primeros en escuchar el anuncio de la alegría. Hombres sencillos, inmersos en su trabajo cotidiano, pero con el corazón dispuesto. Dios actúa así, viene en lo ordinario, sin estridencias, en la vida real de nuestras familias y de nuestro quehacer universitario. En cada gesto de servicio, en cada jornada de estudio, en cada tarea administrativa, Dios viene y se anuncia. Que esta Navidad nos encuentre disponibles para acogerlo en lo simple, en lo cotidiano, en lo que pareciera insignificante, pero que transforma el corazón.
2: Vivimos tiempos desafiantes como país y como humanidad. Si no permitimos que Dios toque nuestras heridas y desarme nuestros miedos, no podremos construir la fraternidad que anhelamos. Como los Reyes Magos, sigamos la luz que nos conduce a Belén. Que también nosotros encontremos en la humildad del niño la sabiduría que necesitamos para trabajar juntos por un futuro de esperanza.
3: María y José, en su sencillez, acogieron el acontecimiento más grande de la historia en un lugar pequeño y precario. Allí, donde parecía que nada extraordinario podía suceder, Dios obró maravillas. Así también en nuestra comunidad universitaria, en medio del ordinario, Dios quiere seguir sembrando unidad, amistad y humildad y renovación. Pidamos la gracia de esta Navidad para que la luz de Cristo ilumine cada paso que damos como comunidad y que Él nos conceda unidad, fraternidad y esperanza en el camino que emprendemos hacia el próximo año.
0: A toda nuestra querida familia universitaria, docentes, administrativos, estudiantes, graduados y aliados externos, deseamos que el nacimiento de Jesús renueve su alegría, fortalezca su fe y avive su esperanza. Que el Señor bendiga a cada familia, conceda paz a Bolivia y nos permita trabajar unidos para un 2026 lleno de frutos, de servicio y crecimiento. Feliz Navidad y bendecido Año Nuevo.
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1: Veintiuna horas, 57.

0: Conferencia Episcopal Boliviana. Centésimo-décimo-séptima Asamblea de Obispos de Bolivia.
1: Peregrinos de esperanza, la esperanza no defrauda, Romanos 5:5. Los obispos de Bolivia, reunidos en Cochabamba, en la centésima-décima-sexta Asamblea, saludamos al pueblo que peregrina en Bolivia. Año jubilar y bicentenario de Bolivia. Este año la Iglesia Universal experimenta una renovación al celebrar los 2025 años del nacimiento de Jesucristo, como también la celebración del Bicentenario de Bolivia. Celebramos estos acontecimientos con todos los fieles de la Iglesia en Bolivia, experimentando la alegría de renovar nuestra fe en la acción salvadora de Dios. Hemos aprovechado estos acontecimientos para fortalecer la vitalidad de la Iglesia y asumir un compromiso personal y comunitario en la transformación de la realidad conforme a los criterios del reino de Dios. Peregrinos de esperanza, no es quedarse conformes donde estamos, es saber encontrar una fuerza interior para superar las adversidades y mejorar nuestra condición de vida. Opción preferencial por los pobres. En comunión con la historia de la Iglesia y las motivaciones pastorales del Papa León XIV, reafirmamos nuestro compromiso eclesial de difundir y alentar todos los esfuerzos para que la acción social de la Iglesia por los pobres sea cada vez más visible y cotidiana, de manera que no es una acción superficial, ocasional y opcional, sino forma parte esencial de la identidad de la Iglesia. En este sentido, siguiendo el proceso de reflexión y actualización, hoy estamos llamados a hacer de este Evangelio Iglesia pobre para los pobres. Como afirma el Papa en la exhortación apostólica Dilexite 104, el cristiano no puede considerar a los pobres solo como un problema social. Estos son una cuestión familiar, son de los nuestros. Nuestra relación con ellos no puede reducir a una actividad o a una oficina de iglesia. Se nos pide dedicar tiempo a los pobres, presentarles amable atención, escucharlos con interés, acompañarlos en los momentos más difíciles y reconocer en los pobres el rostro de Cristo. Que María, nuestra Madre, interceda por nosotros. Los obispos de Bolivia, Cochabamba, 11 de noviembre del 2025.
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1: Veintidós horas, 22 minutos.

0: En esta Navidad volvemos a contemplar el misterio de Dios que se hace cercano. El Evangelio nos recuerda, la palabra se hizo carne y habitó entre nosotros. En la pequeñez de un pesebre, Dios se acerca silenciosamente a nuestra vida universitaria, a nuestras familias, a nuestras luchas cotidianas. En la encarnación, Dios dignificó plenamente la condición humana. Hoy celebramos esa dignidad que Él reafirma al hacerse pequeño y vulnerable por amor a nosotros.
1: Los pastores fueron los primeros en escuchar el anuncio de la alegría. Hombres sencillos, inmersos en su trabajo cotidiano, pero con el corazón dispuesto. Dios actúa así, viene en lo ordinario, sin estridencias, en la vida real de nuestras familias y de nuestro quehacer universitario. En cada gesto de servicio, en cada jornada de estudio, en cada tarea administrativa, Dios viene y se anuncia. Que esta Navidad nos encuentre disponibles para acogerlo en lo simple, en lo cotidiano, en lo que pareciera insignificante, pero que transforma el corazón.
2: Vivimos tiempos desafiantes como país y como humanidad. Si no permitimos que Dios toque nuestras heridas y desarme nuestros miedos, no podremos construir la fraternidad que anhelamos. Como los Reyes Magos, sigamos la luz que nos conduce a Belén. Que también nosotros encontremos en la humildad del niño la sabiduría que necesitamos para trabajar juntos por un futuro de esperanza.
3: María y José, en su sencillez, acogieron el acontecimiento más grande de la historia en un lugar pequeño y precario. Allí, donde parecía que nada extraordinario podía suceder, Dios obró maravillas. Así también en nuestra comunidad universitaria, en medio de lo ordinario, Dios quiere seguir sembrando unidad, amistad y humildad y renovación. Pidamos la gracia de esta Navidad para que la luz de Cristo ilumine cada paso que damos como comunidad y que Él nos conceda unidad, fraternidad y esperanza en el camino que emprendemos hacia el próximo año.
0: A toda nuestra querida familia universitaria, docentes, administrativos, estudiantes, graduados y aliados externos, deseamos que el nacimiento de Jesús renueve su alegría, fortalezca su fe y avive su esperanza. Que el Señor bendiga a cada familia, conceda paz a Bolivia y nos permita trabajar unidos para un 2026 lleno de frutos, de servicio y crecimiento. Feliz Navidad y bendecido Año Nuevo.
4: ¡Feliz Navidad!
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1: Veintidós horas, 40 minutos.

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1: Veintidós horas, 57 minutos.

0: Conferencia Episcopal Boliviana. Centésimo décimo séptima Asamblea de Obispos de Bolivia.
1: Opción preferencial por los jóvenes. Nuestra población boliviana cuenta con un alto porcentaje de jóvenes. Esta realidad exige una atención del Estado y de la Iglesia. Los jóvenes son el presente de nuestra sociedad. Por lo tanto, necesitan ser protagonistas en escribir la historia del país, siendo el rostro de esperanza. Optar por los jóvenes significa dejar que los jóvenes sean jóvenes en la vida y misión de la Iglesia, asumiendo su formación humana y cristiana. A ustedes, jóvenes, les pedimos que sigan adelante con su compromiso bautismal de colaborar en la catequesis, misiones, voluntariado, grupos y movimientos juveniles. Como Iglesia necesitamos despojarnos de nuestras estructuras cerradas para dar espacios al liderazgo de los jóvenes, a la escucha de su voz, porque solo con su aporte creativo y de nuevas ideas se renueva la vida de la Iglesia. Hoy es necesario renovar el compromiso de facilitar a los jóvenes el encuentro personal con Cristo. Es fundamental que cada joven conozca y llegue a amar la historia, el pensamiento y las actitudes de Jesús, porque solo en Él alcanzamos la salvación y la plenitud de la vida. Que cada joven sea testigo de la misión digital. Nueva etapa en Bolivia. Felicitamos al nuevo gobierno y deseamos el mejor de los éxitos en su servicio por el bien común de los bolivianos. Reconstruir la democracia no es tarea fácil, tampoco es responsabilidad de unos cuantos. Requiere asumir actitudes de reconciliación y participación, además del compromiso de todos con generosidad y valentía, honestidad y transparencia, para generar cada día espacios de diálogo, consenso, encuentro fraternal y respeto. Exige una mentalidad nueva y propositiva para no estancarnos en intereses mezquinos de unos pocos. Este desafío de cambios estructurales es urgente, pero tenemos que ser conscientes que no hay soluciones inmediatas. Por eso, en actitud de confianza, demos tiempo a este proceso. El país está destrozado y no podemos ser indiferentes a colaborar y esforzarnos de distintas maneras para caminar hacia una estabilidad socioeconómica, institucional y cultural. Es posible salir de esta crisis, pero los primeros en comprometernos debemos ser nosotros mismos. Caminando juntos es posible avanzar, esa es nuestra esperanza. Hacia la luz de la Navidad, pronto comienza nuestra preparación para celebrar el nacimiento de nuestro Señor Jesucristo, que sea una ocasión para dejarnos iluminar con su encarnación, de que María, nuestra Madre, interceda por nosotros, los obispos de Bolivia, Cochabamba, 11 de noviembre del 2025.
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1: Veintitrés horas, 22 minutos.

0: En esta Navidad volvemos a contemplar el misterio de Dios que se hace cercano. El Evangelio nos recuerda, la palabra se hizo carne y habitó entre nosotros. En la pequeñez de un pesebre, Dios se acerca silenciosamente a nuestra vida universitaria, a nuestras familias, a nuestras luchas cotidianas. En la encarnación, Dios dignificó plenamente la condición humana. Hoy celebramos esa dignidad que Él reafirma al hacerse pequeño y vulnerable por amor a nosotros.
1: Los pastores fueron los primeros en escuchar el anuncio de la alegría. Hombres sencillos, inmersos en su trabajo cotidiano, pero con el corazón dispuesto. Dios actúa así. Viene en lo ordinario, sin estridencias, en la vida real de nuestras familias y de nuestro quehacer universitario. En cada gesto de servicio, en cada jornada de estudio, en cada tarea administrativa, Dios viene y se anuncia. Que esta Navidad nos encuentre disponibles para acogerlo en lo simple, en lo cotidiano, en lo que pareciera insignificante, pero que transforma, transforma el corazón.
2: Vivimos tiempos desafiantes como país y como humanidad. Si no permitimos que Dios toque nuestras heridas y desarme nuestros miedos, no podremos construir la fraternidad que anhelamos. Como los Reyes Magos, sigamos la luz que nos conduce a Belén. Que también nosotros encontremos en la humildad del niño la sabiduría que necesitamos para trabajar juntos por un futuro de esperanza.
3: María y José, en su sencillez, acogieron el acontecimiento más grande de la historia en un lugar pequeño y precario. Allí, donde parecía que nada extraordinario podía suceder, Dios obró maravillas. Así también en nuestra comunidad universitaria, en medio del ordinario, Dios quiere seguir sembrando unidad, amistad y humildad y renovación. Pidamos la gracia de esta Navidad para que la luz de Cristo ilumine cada paso que damos como comunidad y que Él nos conceda unidad, fraternidad y esperanza en el camino que emprendemos hacia el próximo año.
0: A toda nuestra querida familia universitaria, docentes, administrativos, estudiantes, graduados y aliados externos, deseamos que el nacimiento de Jesús renueve su alegría, fortalezca su fe y avive su esperanza. Que el Señor bendiga a cada familia, conceda paz a Bolivia y nos permita trabajar unidos para un 2026 lleno de frutos, de servicio y crecimiento. Feliz Navidad y bendecido Año Nuevo.
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1: Veintitrés horas, 40 minutos.

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1: Veintitrés horas, 57 minutos. ¡Challenge!

0: Conferencia Episcopal Boliviana. Centésimo décimo séptima Asamblea de Obispos de Bolivia.
1: Peregrinos de esperanza, la esperanza no defrauda, Romanos 5:5. Los obispos de Bolivia, reunidos en Cochabamba, en la centésima décima sexta asamblea, saludamos al pueblo que peregrina en Bolivia. Año jubilar y bicentenario de Bolivia. Este año la Iglesia Universal experimenta una renovación al celebrar los 2025 años del nacimiento de Jesucristo, como también la celebración del bicentenario de Bolivia. Celebramos estos acontecimientos con todos los fieles de la Iglesia en Bolivia, experimentando la alegría de renovar nuestra fe en la acción salvadora de Dios. Hemos aprovechado estos acontecimientos para fortalecer la vitalidad de la Iglesia y asumir un compromiso personal y comunitario en la transformación de la realidad conforme a los criterios del reino de Dios. Peregrinos de esperanza, no es quedarse conformes donde estamos, es saber encontrar una fuerza interior para superar las adversidades y mejorar nuestra condición de vida. Opción preferencial por los pobres. En comunión con la historia de la Iglesia y las motivaciones pastorales del Papa León XIV, reafirmamos nuestro compromiso eclesial de difundir y alentar todos los esfuerzos para que la acción social de la Iglesia por los pobres sea cada vez más visible y cotidiana, de manera que no es una acción superficial, ocasional y opcional, sino forma parte esencial de la identidad de la Iglesia. En este sentido, siguiendo el proceso de reflexión y actualización, hoy estamos llamados a ser desde el Evangelio Iglesia pobre para los pobres. Como afirma el Papa en la Exhortación Apostólica Dilexite 104, el cristiano no puede considerar a los pobres solo como un problema social. Estos son una cuestión familiar, son de los nuestros. Nuestra relación con ellos no puede reducir a una actividad o a una oficina de iglesia. Se nos pide dedicar tiempo a los pobres, presentarles amable atención, escucharlos con interés, acompañarlos en los momentos más difíciles y reconocer en los pobres el rostro de Cristo. Que María, nuestra Madre, interceda por nosotros, los obispos de Bolivia, Cochabamba, 11 de noviembre del 2025.
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1: Cero hora, 22 minutos.

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1: Cero hora, 40 minutos.

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1: Es la 1:00 a.m. 57 minutos.

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1: Estimados oyentes, sean bienvenidos a esta nueva edición del informativo de Radio Vaticano, Vatican News en lengua española, de hoy 9 de octubre, viernes de la 27ª semana del tiempo ordinario, día en el que la Iglesia celebra la memoria litúrgica, entre otros, de San John Henry Newman. Desde la Ciudad del Vaticano reciban un cordial saludo en nombre de toda nuestra redacción, de quien les habla Álvaro Vargas Martino. Estos son nuestros titulares. Ninguno enseñará, estudiará, investigará solo para sí mismo, sino con los demás, para los demás y sobre todo con el Señor y para el Señor, recalcó el Papa durante la misa con motivo de la inauguración del año académico de las universidades pontificias. El observador permanente de la Santa Sede ante la ONU reafirmó que la pena de muerte es inadmisible y reiteró el llamado a su abolición. Continúan en el Vaticano los trabajos del encuentro con los líderes de las iglesias orientales y los presidentes de las conferencias episcopales convocado por el Papa con motivo del 10º aniversario de Amoris Laetitia. El secretario para las relaciones con los estados y las organizaciones internacionales está en Pakistán con ocasión de los 75 años de relaciones con la Santa Sede. A continuación, los detalles de la información de la Iglesia desde Roma para todo el mundo. Buena sintonía. En la mañana de este viernes, el Papa León XIV recibió en audiencias sucesivas a Mirjana Spoljaric-Eger, presidenta del Comité Internacional de la Cruz Roja, al cardenal Stephen Brislin, arzobispo de Johannesburgo, Sudáfrica, y a los obispos de Honduras en visita ad limina apostolorum. Esta tarde, León XIV participará en la tercera jornada del encuentro con los líderes de las iglesias orientales y los presidentes de las conferencias episcopales, 10 años después de Amoris Laetitia, anunciar el Evangelio a las familias de hoy, que convocó con motivo del 10º aniversario de la exhortación apostólica del Papa Francisco y que abrió este miércoles 7 de octubre. Ninguno enseñará, estudiará, investigará solo para sí mismo, sino con los demás, para los demás y sobre todo con el Señor y para el Señor, recalcó el Papa León XIV en su homilía durante la Santa Misa con motivo de la inauguración del año académico de las Universidades Pontificias, que presidió en la tarde de este jueves en la Basílica de San Pedro, y en la que también reiteró que es necesario promover una verdadera higiene de la atención, como podemos escuchar en los siguientes apartes de la homilía del Papa con la crónica de Joan Pacheco.
2: Cari fratelli e sorelle, celebriamo oggi l'Eucaristia.
3: Queridos hermanos y hermanas, celebramos hoy la Eucaristía invocando el don del Espíritu Santo para que el inicio de nuevo año académico en las universidades pontificias sean algo más que un mero retomar las actividades de estudio y de investigación. Deseamos abrir la inteligencia y las relaciones educativas al soplo creador del resucitado, que da paz y unidad, para que cada uno de nosotros asuma la propia tarea y responder así a Dios que llama y a una humanidad en espera.
2: Sea dunque questo nuovo inizio un vero momento ecclesiale.
3: Sea, por tanto, este nuevo inicio un verdadero momento.

0: O eclesial, en el cual está reunidos en torno a la mesa del Señor, alimente nuestra misión común. En este sentido, ninguno enseñará, estudiará, investigará solo para sí mismo, sino con los demás, para los demás, y sobre todo con el Señor y para el Señor. Como hemos escuchado en la carta a los Gálatas, la inteligencia es determinante para la fe y la misión.
1: El apóstol Pablo, preocupado por las noticias recibidas de la comunidad de la Galacia,
0: escribe palabras que invitan a pensar a los destinatarios de la carta. El tono es vibrante, encendido, pero aquello que podría parecer una reprensión en realidad es una llamada a la inteligencia, a la memoria, al sentido crítico. En cualquier época no faltan falsos maestros que dirigen el sentimiento religioso de no pocos creyentes a los propios intereses, animándolos a menudo a radicalizar algún aspecto de la enseñanza recibida, en detrimento de la totalidad que es Cristo y su Evangelio.
1: Carissimi, stimate lo studio come servizio alla fede e alla verità.
0: Queridos amigos, estimen el estudio como servicio a la fe y a la verdad, por su bien y el de tantos hermanos y hermanas por quienes el Señor ha entregado su vida. Queridos hermanos, cultiven la amistad en la universidad, un don precioso, tanto más cuando es vivida en la búsqueda común de la verdad en Cristo. Manténganse radicados en el pueblo de Dios, aprecien el senso fide y acojan las preguntas. Y no se olviden de los pobres, que a veces son como aquel amigo inoportuno que viene a llamar por la noche. Lleven la vida al estudio y el estudio a la vida, según la lógica de la encarnación, fuera de la cual guarda silencio la revelación. Sí, tanto más nos alejamos de la entera realidad que el Hijo de Dios ha asumido y habitado con infinito amor, menos tendremos que decir y menos posibilidad de entender. Hermanos, hermanas, escuchemos el deseo de Dios que hoy vuelve a llamarnos y llevémoslo a la investigación científica. Compartamos aquello que nos alimenta. Muchos no tienen la misma oportunidad formativa que nosotros hemos recibido. Abramos la puerta. No nos encerremos.
1: Como he sugerido en la mia prima encíclica,
0: tal y como he sugerido en mi primera encíclica, hoy estamos llamados a asumir el comportamiento del pueblo en el tiempo de Nehemías para construir la ciudad que Dios desea habitar con la humanidad entera en la paz. Cada uno tiene su tarea en este lugar de trabajo, en el cual es importante trabajar juntos.
1: Ad esempio, chi fa i conti con la frammentazione del sapere e con l'impatto.
0: Por ejemplo, los que tratan con la fragmentación del saber y con el impacto de las nuevas tecnologías sobre la mente humana nos avisan de que es necesario promover una verdadera higiene de la atención, ritmo que incluya en silencio, estudio reflexivo, lectura, análisis ponderado. Sin estos elementos, la libertad interior puede verse comprometida.
2: La defensa de la vida debe ser coherente y universal, extendiéndose a toda persona, en toda etapa y en toda circunstancia, reiteró el arzobispo Christoph Elkasis, observador permanente de la Santa Sede ante las Naciones Unidas, en su intervención en el 81º período de sesiones de la Asamblea General sobre el tema Promoción y Protección de los Derechos Humanos, reafirmando que la pena de muerte es inadmisible porque constituye un ataque a la inviolabilidad y dignidad de la persona. El prelado subrayó que esta dignidad otorgada por Dios nunca disminuye, independientemente de la gravedad del delito. El progreso alcanzado en los sistemas penales, señaló, permite ahora a los estados proteger eficazmente a la sociedad sin excluir la posibilidad de arrepentimiento y redención. Cuando se aplica la pena de muerte, señaló, no hay recurso en caso de que se produzca una injusticia. Sin embargo, las víctimas y sus familias tienen derecho a la solidaridad, el apoyo y una justicia pronta, imparcial y humana. No obstante, quitarle la vida a otro ser humano no puede restaurar lo perdido, precisó, agregando que el propósito del castigo no es la venganza, sino el restablecimiento de los lazos sociales, la protección del bien común y la reintegración del delincuente. En este sentido, reiteró el llamado a la abolición de esta medida, porque a pesar de los esfuerzos realizados en este sentido, las ejecuciones continúan en demasiados lugares, y recalcó que los estados que mantienen la pena de muerte deberían considerar establecer sin demora una moratoria sobre las ejecuciones como un paso hacia la abolición, conmutar las penas existentes y garantizar juicios justos, además de invertir en enfoques de rehabilitación y restauración. En otra declaración sobre los temas de prevención del delito y justicia penal y control internacional de drogas, el observador permanente de la Santa Sede señaló que se necesita una determinación renovada ante la expansión de los mercados de drogas y los vínculos entre el narcotráfico, la corrupción y la actividad delictiva en todo el mundo, tanto para reducir la producción y el tráfico de estupefacientes como para reeducar e integrar plenamente a los delincuentes en la sociedad, porque la verdadera justicia no puede satisfacerse solo con el castigo. Y en un tercer discurso, centrado en los derechos de los pueblos indígenas, el prelado destacó que estas poblaciones no son objetos de las políticas de desarrollo, sino sujetos y protagonistas de su propio destino. Continúan en el Aula Pablo VI del Vaticano los trabajos del encuentro con los líderes de las iglesias orientales y los presidentes de las conferencias episcopales 10 años después de Amoris Laetitia, anunciar el Evangelio a las familias de hoy, convocado por el Papa León XIV con motivo del 10º aniversario de la exhortación apostólica del Papa Francisco. Escuchemos el informe de Ariana Pernia Paolini.
3: Las familias de hoy son un mosaico complejo de realidades diversas, marcadas por alegrías, esperanzas, dificultades y heridas. La familia no es solo un lugar donde la Iglesia proclama el Evangelio, sino también un lugar donde el Evangelio cobra vida, de generación en generación, de una familia a otra, y de familia a sociedad. De este análisis partió la intervención del cardenal Filipe Neri Ferrao, arzobispo metropolitano de Goa y Damao, quien inauguró la segunda jornada del encuentro del Papa León XIV con los jefes de las iglesias orientales y los presidentes de las conferencias episcopales, 10 años después de Amoris Laetitia. Asimismo, el purpurado indio abordó el tema Las familias de hoy, realidad, belleza y desafíos, discernir los signos de los tiempos a partir de la experiencia de las familias y el compromiso de la Iglesia hoy. E invito a los participantes en este encuentro sinodal a preguntarse en su discernimiento, ¿qué cambio le pide el Espíritu Santo a la Iglesia? Esto concierne no solo a lo que hacemos por las familias, sino a cómo las comprendemos. Es por ello que el cardenal aseguró que ahora es fundamental en la pastoral pasar de una misión dirigida a las familias a una misión entre las familias.
2: El secretario para las relaciones con los estados y las organizaciones internacionales, Monseñor Paul Richard Gallagher, está en Pakistán del 8 al 10 de octubre, con ocasión de los 75 años de relaciones con la Santa Sede. Escuchemos el informe de Joan Pacheco.
4: Del 8 al 10 de octubre, el viaje a Pakistán de Monseñor Paul Richard Gallagher, secretario para las relaciones con los estados y las organizaciones internacionales. El arzobispo viaja a Ismailabad para conmemorar los 75 años de relaciones diplomáticas entre la Santa Sede y la República Islámica, así como para fortalecer el compromiso común por la paz y la cooperación. Según el programa difundido por la Terza Loya, la cuenta en X de la Secretaría de Estado, Monseñor Gallagher se reúne con el primer ministro pakistaní y con el ministro de Relaciones Exteriores. El arzobispo se reunirá también con la Conferencia Episcopal de Pakistán y participará en el simposio con motivo del 75 aniversario del establecimiento de relaciones diplomáticas entre la Santa Sede y Pakistán. Este viernes, último día de su viaje, el secretario para las relaciones con los estados celebra una Eucaristía en la iglesia Nuestra Señora de Fátima en Islamabad. Luego visitará la mezquita Faisal y se reunirá con las autoridades religiosas.
2: Termina así, estimados oyentes, el informativo de Radio Vaticano, Vatican News en lengua española. Les recordamos que en nuestra página web, vaticannews.va, pueden encontrar información detallada sobre el Papa y la Santa Sede. Gracias por estar con nosotros. Alabado sea Jesucristo.

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1: Son las 2 de la mañana, 22 minutos.

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1: Son las 2 de la mañana, 40 minutos.

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1: Son las 2 de la mañana, 57 minutos.

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1: Son las 3 de la mañana, 57 minutos.

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1: Son las 4 de la mañana, 22 minutos.

0: En esta Navidad volvemos a contemplar el misterio de Dios que se hace cercano. El Evangelio nos recuerda, la palabra se hizo carne y habitó entre nosotros. En la pequeñez de un pesebre, Dios se acerca silenciosamente a nuestra vida universitaria, a nuestras familias, a nuestras luchas cotidianas. En la encarnación, Dios dignificó plenamente la condición humana. Hoy celebramos esa dignidad que Él reafirma al hacerse pequeño y vulnerable por amor a nosotros.
1: Los pastores fueron los primeros en escuchar el anuncio de la alegría. Hombres sencillos, inmersos en su trabajo cotidiano, pero con el corazón dispuesto. Dios actúa así, viene en lo ordinario, sin estridencias, en la vida real de nuestras familias y de nuestro quehacer universitario. En cada gesto de servicio, en cada jornada de estudio, en cada tarea administrativa, Dios viene y se anuncia. Que esta Navidad nos encuentre disponibles para acogerlo en lo simple, en lo cotidiano, en lo que pareciera insignificante, pero que transforma, transforma el corazón.
2: Vivimos tiempos desafiantes como país y como humanidad. Si no permitimos que Dios toque nuestras heridas y desarme nuestros miedos, no podremos construir la fraternidad que anhelamos. Como los Reyes Magos, sigamos la luz que nos conduce a Belén. Que también nosotros encontremos en la humildad del niño la sabiduría que necesitamos para trabajar juntos por un futuro de esperanza.
3: María y José, en su sencillez, acogieron el acontecimiento más grande de la historia en un lugar pequeño y precario. Allí, donde parecía que nada extraordinario podía suceder, Dios obró maravillas. Así también en nuestra comunidad universitaria, en medio del ordinario, Dios quiere seguir sembrando unidad, amistad y humildad y renovación. Pidamos la gracia de esta Navidad para que la luz de Cristo ilumine cada paso que damos como comunidad y que Él nos conceda unidad, fraternidad y esperanza en el camino que emprendemos hacia el próximo año.
0: A toda nuestra querida familia universitaria, docentes, administrativos, estudiantes, graduados y aliados externos, deseamos que el nacimiento de Jesús renueve su alegría, fortalezca su fe y avive su esperanza. Que el Señor bendiga a cada familia, conceda paz a Bolivia y nos permita trabajar unidos para un 2026 lleno de frutos, de servicio y crecimiento. Feliz Navidad y bendecido Año Nuevo.
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1: Son las 4 de la mañana, 40 minutos.

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1: Son las 4 de la mañana, 57 minutos.

0: Conferencia Episcopal Boliviana. Centésimo décimo séptima Asamblea de Obispos de Bolivia.
1: Peregrinos de esperanza, la esperanza no defrauda, Romanos 5:5. Los obispos de Bolivia, reunidos en Cochabamba en la centésima décima sexta asamblea, saludamos al pueblo que peregrina en Bolivia. Año jubilar y bicentenario de Bolivia. Este año la Iglesia Universal experimenta una renovación al celebrar los 2025 años del nacimiento de Jesucristo, como también la celebración del bicentenario de Bolivia. Celebramos estos acontecimientos con todos los fieles de la Iglesia en Bolivia, experimentando la alegría de renovar nuestra fe en la acción salvadora de Dios. Hemos aprovechado estos acontecimientos para fortalecer la vitalidad de la Iglesia y asumir un compromiso personal y comunitario en la transformación de la realidad conforme a los criterios del reino de Dios. Peregrinos de esperanza, no es quedarse conformes donde estamos, es saber encontrar una fuerza interior para superar las adversidades y mejorar nuestra condición de vida. Opción preferencial por los pobres. En comunión con la historia de la Iglesia y las motivaciones pastorales del Papa León XIV, reafirmamos nuestro compromiso eclesial de difundir y alentar todos los esfuerzos para que la acción social de la Iglesia por los pobres sea cada vez más visible y cotidiana, de manera que no es una acción superficial, ocasional y opcional, sino forma parte esencial de la identidad de la Iglesia. En este sentido, siguiendo el proceso de reflexión y actualización, hoy estamos llamados a hacer de este Evangelio Iglesia pobre para los pobres. Como afirma el Papa en la exhortación apostólica Dilexite 104, el cristiano no puede considerar a los pobres solo como un problema social. Estos son una cuestión familiar, son de los nuestros. Nuestra relación con ellos no puede reducir a una actividad o a una oficina de iglesia. Se nos pide dedicar tiempo a los pobres, presentarles amable atención, escucharlos con interés, acompañarlos en los momentos más difíciles y reconocer en los pobres el rostro de Cristo. Que María, nuestra Madre, interceda por nosotros. Los obispos de Bolivia, Cochabamba, 11 de noviembre del 2025.
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1: Son las 5 de la mañana, 22.

0: En esta Navidad volvemos a contemplar el misterio de Dios que se hace cercano. El Evangelio nos recuerda, la palabra se hizo carne y habitó entre nosotros. En la pequeñez de un pesebre, Dios se acerca silenciosamente a nuestra vida universitaria, a nuestras familias, a nuestras luchas cotidianas. En la encarnación, Dios dignificó plenamente la condición humana. Hoy celebramos esa dignidad que Él reafirma al hacerse pequeño y vulnerable por amor a nosotros.
1: Los pastores fueron los primeros en escuchar el anuncio de la alegría. Hombres sencillos, inmersos en su trabajo cotidiano, pero con el corazón dispuesto. Dios actúa así, bien en lo ordinario, sin estridencias, en la vida real de nuestras familias y de nuestro quehacer universitario. En cada gesto de servicio, en cada jornada de estudio, en cada tarea administrativa, Dios viene y se anuncia. Que esta Navidad nos encuentre disponibles para acogerlo en lo simple, en lo cotidiano, en lo que pareciera insignificante, pero que transforma el corazón.
2: Vivimos tiempos desafiantes como país y como humanidad. Si no permitimos que Dios toque nuestras heridas y desarme nuestros miedos, no podremos construir la fraternidad que anhelamos. Como los Reyes Magos, sigamos la luz que nos conduce a Belén. Que también nosotros encontremos en la humildad del niño la sabiduría que necesitamos para trabajar juntos por un futuro de esperanza.
3: María y José, en su sencillez, acogieron el acontecimiento más grande de la historia en un lugar pequeño y precario. Allí, donde parecía que nada extraordinario podía suceder, Dios obró maravillas. Así también en nuestra comunidad universitaria, en medio del ordinario, Dios quiere seguir sembrando unidad, amistad y humildad y renovación. Pidamos la gracia de esta Navidad para que la luz de Cristo ilumine cada paso que damos como comunidad y que Él nos conceda unidad, fraternidad y esperanza en el camino que emprendemos hacia el próximo año.
0: A toda nuestra querida familia universitaria, docentes, administrativos, estudiantes, graduados y aliados externos, deseamos que el nacimiento de Jesús renueve su alegría, fortalezca su fe y avive su esperanza. Que el Señor bendiga a cada familia, conceda paz a Bolivia y nos permita trabajar unidos para un 2026 lleno de frutos, de servicio y crecimiento. Feliz Navidad y bendecido Año Nuevo.
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1: Son las 5 de la mañana, 40 minutos.

0: Conferencia Episcopal Boliviana. Centésimo décimo séptima Asamblea de Obispos de Bolivia.
1: Opción preferencial por los jóvenes. Nuestra población boliviana cuenta con un alto porcentaje de jóvenes. Esta realidad exige una atención del Estado y de la Iglesia. Los jóvenes son el presente de nuestra sociedad. Por lo tanto, necesitan ser protagonistas en escribir la historia del país, siendo el rostro de esperanza. Optar por los jóvenes significa dejar que los jóvenes sean jóvenes en la vida y misión de la Iglesia, asumiendo su formación humana y cristiana. A ustedes, jóvenes, les pedimos que sigan adelante con su compromiso bautismal de colaborar en la catequesis, misiones, voluntariado, grupos y movimientos juveniles. Como Iglesia necesitamos despojarnos de nuestras estructuras cerradas para dar espacios al liderazgo de los jóvenes, a la escucha de su voz, porque solo con su aporte creativo y de nuevas ideas se renueva la vida de la Iglesia. Hoy es necesario renovar el compromiso de facilitar a los jóvenes el encuentro personal con Cristo. Es fundamental que cada joven conozca y llegue a amar la historia, el pensamiento y las actitudes de Jesús, porque solo en Él alcanzamos la salvación y la plenitud de la vida. Que cada joven sea testigo de la misión digital. Nueva etapa en Bolivia. Felicitamos al nuevo gobierno y deseamos el mejor de los éxitos en su servicio por el bien común de los bolivianos. Reconstruir la democracia no es tarea fácil, tampoco es responsabilidad de unos cuantos. Requiere asumir actitudes de reconciliación y participación, además del compromiso de todos con generosidad y valentía, honestidad y transparencia, para generar cada día espacios de diálogo, consenso, encuentro fraternal y respeto. Exige una mentalidad nueva y propositiva para no estancarnos en intereses mezquinos de unos pocos. Este desafío de cambios estructurales es urgente, pero tenemos que ser conscientes que no hay soluciones inmediatas. Por eso, en actitud de confianza, demos tiempo a este proceso. El país está destrozado y no podemos ser indiferentes a colaborar y esforzarnos de distintas maneras para caminar hacia una estabilidad socioeconómica, institucional y cultural. Es posible salir de esta crisis, pero los primeros en comprometernos debemos ser nosotros mismos. Caminando juntos es posible avanzar, esa es nuestra esperanza. Hacia la luz de la Navidad, pronto comienza nuestra preparación para celebrar el nacimiento de nuestro Señor Jesucristo. Que sea una ocasión para dejarnos iluminar con su encarnación, que María, nuestra Madre, interceda por nosotros. Los Obispos de Bolivia, Cochabamba, 11 de noviembre del 2025.
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0: Vamos a decirle al Señor juntos, el Espíritu de Dios.
1: El Espíritu de Dios está en este lugar.
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3: Son las 6 de la mañana, 22 minutos.

0: En esta Navidad volvemos a contemplar el misterio de Dios que se hace cercano. El Evangelio nos recuerda, la palabra se hizo carne y habitó entre nosotros. En la pequeñez de un pesebre, Dios se acerca silenciosamente a nuestra vida universitaria, a nuestras familias, a nuestras luchas cotidianas. En la encarnación, Dios dignificó plenamente la condición humana. Hoy celebramos esa dignidad que Él reafirma al hacerse pequeño y vulnerable por amor a nosotros.
1: Los pastores fueron los primeros en escuchar el anuncio de la alegría, hombres sencillos, inmersos en su trabajo cotidiano, pero con el corazón dispuesto. Dios actúa así, viene en lo ordinario, sin estridencias, en la vida real de nuestras familias y de nuestro quehacer universitario. En cada gesto de servicio, en cada jornada de estudio, en cada tarea administrativa, Dios viene y se anuncia. Que esta Navidad nos encuentre disponibles para acogerlo en lo simple, en lo cotidiano, en lo que pareciera insignificante, pero que transforma el corazón.
2: Vivimos tiempos desafiantes como país y como humanidad. Si no permitimos que Dios toque nuestras heridas y desarme nuestros miedos, no podremos construir la fraternidad que anhelamos. Como los Reyes Magos, sigamos la luz que nos conduce a Belén. Que también nosotros encontremos en la humildad del niño la sabiduría que necesitamos para trabajar juntos por un futuro de esperanza.
3: María y José, en su sencillez, acogieron el acontecimiento más grande de la historia en un lugar pequeño y precario. Allí, donde parecía que nada extraordinario podía suceder, Dios obró maravillas. Así también en nuestra comunidad universitaria, en medio del ordinario, Dios quiere seguir sembrando unidad, amistad y humildad y renovación. Pidamos la gracia de esta Navidad para que la luz de Cristo ilumine cada paso que damos como comunidad y que Él nos conceda unidad, fraternidad y esperanza en el camino que emprendemos hacia el próximo año.
0: A toda nuestra querida familia universitaria, docentes, administrativos, estudiantes, graduados y aliados externos, deseamos que el nacimiento de Jesús renueve su alegría, fortalezca su fe y avive su esperanza. Que el Señor bendiga a cada familia, conceda paz a Bolivia y nos permita trabajar unidos para un 2026 lleno de frutos, de servicio y crecimiento. Feliz Navidad y bendecido Año Nuevo.
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Necesitamos ser como tú. Haz nuestro carácter más como el tuyo. Ayúdanos. Levante sus manos y dígaselo al Señor.

porque el mejor legado que podemos dar a nuestros hijos es nuestra fe. Y en esta noche yo quiero invitarte a que mires esa cruz. A lo mejor conoces muchas cosas de Dios, pero hoy el Señor quiere que le conozcas a Él. Conocemos las canciones del Señor, las oraciones del Señor, los libros escritos para el Señor, pero quiere hoy que tú le conozcas a Él, el único que llenará tu corazón, el único que saciará la sed de tu alma, el único que te dará aquello que necesitas para ser feliz. Ni tu madre, ni tu padre, ni persona alguna, solo Dios. Pero acércate al Señor con un corazón contrito, con un corazón humillado.

compartir contigo en esta semana esta preciosa canción. Espero que les guste, espero que acerque su corazón a Dios y espero también que el Señor a través de esta alabanza les abrace, les consuele y les llene.

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0: 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Esta noche a la una.
1: Levanta las manos al cielo conmigo y repite: Señor, levanto mis manos, aunque no tenga fuerzas, aunque tenga mil problemas. Confiésalo con tus labios. Todo el mundo cantando conmigo.

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1: Son las 6 de la mañana, 57 minutos.

0: Conferencia Episcopal Boliviana. Centésimo décimo séptima Asamblea de Obispos de Bolivia.
1: Peregrinos de esperanza. La esperanza no defrauda, Romanos 5:5. Los obispos de Bolivia, reunidos en Cochabamba, en la centésima décima sexta asamblea, saludamos al pueblo que peregrina en Bolivia. Año jubilar y bicentenario de Bolivia. Este año la Iglesia Universal experimenta una renovación al celebrar los 2025 años del nacimiento de Jesucristo, como también la celebración del bicentenario de Bolivia. Celebramos estos acontecimientos con todos los fieles de la Iglesia en Bolivia, experimentando la alegría de renovar nuestra fe en la acción salvadora de Dios. Hemos aprovechado estos acontecimientos para fortalecer la vitalidad de la Iglesia y asumir un compromiso personal y comunitario en la transformación de la realidad conforme a los criterios del reino de Dios. Peregrinos de esperanza, no es quedarse conformes donde estamos, es saber encontrar una fuerza interior para superar las adversidades y mejorar nuestra condición de vida. Opción preferencial por los pobres. En comunión con la historia de la Iglesia y las motivaciones pastorales del Papa León XIV, reafirmamos nuestro compromiso eclesial de difundir y alentar todos los esfuerzos para que la acción social de la Iglesia por los pobres sea cada vez más visible y cotidiana, de manera que no es una acción superficial, ocasional y opcional, sino forma parte esencial de la identidad de la Iglesia. En este sentido, siguiendo el proceso de reflexión y actualización, hoy estamos llamados a hacer de este Evangelio Iglesia pobre para los pobres. Como afirma el Papa en la exhortación apostólica Dilexit 104, el cristiano no puede considerar a los pobres solo como un problema social. Estos son una cuestión familiar, son de los nuestros. Nuestra relación con ellos no puede reducir a una actividad o a una oficina de iglesia. Se nos pide dedicar tiempo a los pobres, presentarles la amable atención, escucharlos con interés, acompañarlos en los momentos más difíciles y reconocer en los pobres el rostro de Cristo. Que María, nuestra Madre, interceda por nosotros. Los obispos de Bolivia, Cochabamba, 11 de noviembre del 2025.
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1: Del uso de la fuerza pública.
2: A ver, es importante diferenciar. Estamos en un estado de excepción y el estado de excepción impide los bloqueos y la toma de infraestructura en las situaciones generales. Pero marchas pueden haber. Marchas pueden haber, reuniones pueden haber, protestas pacíficas pueden haber. Eso es importante diferenciarlo para que no nos confundamos en la población y sepamos de que todos los bolivianos tenemos derecho a protestar. Lo que no tenemos derecho es a bloquear y lastimar a otros bolivianos en su economía, en los bloqueos, en no permitir el tránsito de alimentos, de medicamentos, de temas de seguridad también. Así que es importante diferenciarlo. La información que tenemos hasta este momento es que no van a bloquear, y si bloqueara, tendremos que actuar como corresponde, siempre intentando con el diálogo primero de buscar una solución, como ustedes han visto, y si no, tendremos que hacer el uso de la parte de seguridad del Estado.
1: Entretanto, desde la Asamblea Legislativa piden al presidente Paz Pereira hacer respetar el estado de excepción en el país y no permitir los bloqueos ni medidas que vayan en contra de la tranquilidad de la población boliviana. Así lo ha manifestado la vicepresidenta de la Cámara de Diputados, Daniela Cabrera.
3: Hay un estado de excepción y nosotros le pedimos al presidente Rodrigo Paz que pues haga cumplir esta normativa y una ley vigente, y que las personas que generen convulsión, bloqueos y algunas acciones violentas en contra de la población, pues tendrán que someterse a las sanciones que emite esta normativa.
1: Para la hora del país, Fides La Paz.
4: Vamos a continuar con más noticias. Transportistas Interprovincial de La Paz alistan movilizaciones por restricciones en carga de combustibles.
5: El Transporte Interprovincial de La Paz dio un plazo al gobierno que fenece este fin de semana para ampliar el cupo de combustible. Wilmer Condori, ejecutivo del sector, advirtió que si no reciben una respuesta, iniciarán movilizaciones a partir de la próxima semana. Denunció que varios transportistas tienen bloqueadas las placas en el sistema de la Agencia Nacional de Hidrocarburos, ANH, lo que les impide cargar combustible y continuar trabajando.
6: Porque nuestros compañeros transportistas han sufrido lo que es el bloqueo de las placas mediante el sistema del ANH. No pueden cargar combustible nuestros compañeros que trabajan arriba de 4 horas, 8 horas, hasta 14 horas de viaje. Y el gobierno no ha tomado en cuenta eso a nosotros, más que todo al transporte interprovincial. No nos han tomado en cuenta porque nosotros operamos 8 horas, 10 horas, 14 horas de viaje. Por viaje gastamos 50 litros. Y el tanque que tenemos en los combustibles, en nuestras movilidades, es de capacidad de 60 litros. Entonces, en un viaje se acaba un tanque lleno.
5: Condori explicó que algunos conductores realizan viajes de hasta 14 horas y consumen alrededor de 50 litros de diésel o gasolina por el recorrido, por lo que consideran insuficiente el cupo actual establecido. Señaló que esta situación perjudica los ingresos y dificulta el pago de deudas bancarias y gastos familiares. Ante la falta de una solución, el dirigente advirtió que el sector podría paralizar el transporte interprovincial desde este lunes.
6: Nuestros compañeros están coartados al derecho al trabajo, tienen deudas en los bancos y tienen que cubrir los gastos también en el hogar, pero cosa que ya no pueden trabajar porque están bloqueados. Caso contrario, nos vamos a movilizar y vamos a paralizar lo que es el transporte interprovincial.
5: Para la hora del país, Fides La Paz.
4: Vamos a continuar con más noticias y atención, el subgobernador del Beni llega a La Paz y denuncia trabas para importar combustibles pese al retorno de las enormes filas.
7: Hay empresas privadas que están haciendo trámites 2 o 3 meses y no avanzan. Hemos pedido que realmente ya lo hagan rápido.
1: El subgobernador del Beni, Teddy Camacho, denuncia que continúa la burocracia y las trabas en la ANH para la importación de combustibles de parte de privados y las gobernaciones. La autoridad, quien estuvo de paso por La Paz, manifestó que 2.5 millones de litros de combustible no pueden ingresar al país desde el Brasil por los trámites y requisitos que exige la ANH. Informó que al igual que en varias partes del país, en el Beni volvió las enormes filas para comprar carburantes.
7: Una brecha o un canal de importación que es histórico, que lo usamos para el caucho, para exportar caucho, que es a través de Portobelo, traer a Guayana Merín y de ahí importar. Hay una empresa grande que es Disluc Ecuador, una de las más grandes importadoras de Brasil, la cual tenía ya 2.5 millones para poder ingresar al país y para que podamos comprar como un diésel en tránsito. ¿Qué significa? Que no vamos a pagar impuesto de importación desde Brasil. Sería desde el origen que viene esta importación. Están empresarios privados haciendo esta importación. Hemos visitado la NH porque hemos pedido que la burocracia y el estado tranca se termine. Hay empresas privadas que están haciendo trámites 2 o 3 meses y no avanzan. Hemos pedido que realmente ya lo hagan rápido porque queremos que estas empresas privadas completen su compra y así no afectar a la ciudadanía, al sector de transporte en general que utiliza ese combustible. Las colas en el Beni están grandes nuevamente de combustible que nos preocupan, por eso hemos ido a Yacimiento, por eso hemos ido también a la NH y estamos viendo la forma de que se restablezca combustible. Y después también se ha abierto otra ruta que es a través de Perú.
1: Camacho exhorta al gobierno de una vez facilitar la importación de combustibles en alianza público-privado, además de eliminar los requisitos y dar incentivos para la importación de carburantes.
8: ¿De qué trabas hablamos, exorador?
7: Las trabas que son burocracia para poder sacar su licencia para poder importar. Después hay otro tema que estamos pidiendo, es que se eliminen los impuestos. El combustible ha subido mucho. No es 18 como dicen, hay otros impuestos más. Y si nosotros trabajamos, que hay una ley que han presentado, creo, en la Cámara de Senado ahora, creo que es el senador Marinkovic, veamos que tenga funcionalidad, podemos ver que de que los costos del carburante bajen y no paguemos los impuestos que se están pagando y de esa manera también facilitar un poco al sector de transporte, que el sector de transporte en realidad es más afectado y llega a la canasta familiar al final, ¿no?
1: Para la hora del país, Fides La Paz.
4: Cambiamos de noticia. La Asociación de Periodistas de La Paz impulsará garantías para el acceso a la información y la fiscalización pública en el debate sobre la reforma judicial. El presidente de la Asociación de Periodistas de La Paz, Raúl Novillo, participó en la socialización de la propuesta de reforma parcial de la Constitución Política del Estado en materia de justicia en la Comisión de Constitución de la Cámara de Diputados, donde puso énfasis en la defensa de la libertad de prensa y expresión y la necesidad de avanzar en la aprobación del derecho de acceso a la información. La iniciativa es considerada fundamental para fortalecer la labor periodística y garantizar que la ciudadanía cuente con información pública para ejercer sus derechos y participar en la vida democrática. La fiscalización de la gestión estatal y la prevención de la corrupción también forman parte de los desafíos señalados por el representante de los periodistas paceños, quien remarcó la importancia de que las instituciones actúen con transparencia, ética y respeto a la Constitución. En ese marco, el acceso a la información y las garantías para el ejercicio periodístico constituyen condiciones esenciales para el control ciudadano, la rendición de cuentas y el fortalecimiento de la democracia.
9: Considero que para nosotros como periodistas es importante siempre mantener que la libertad de prensa y expresión es uno de los principales hechos de un sistema democrático. El hecho de que nosotros hayamos presentado el derecho a la acceso a la información es un gran logro que esperamos que ya se apruebe en diputados y continúe su trámite. Como periodistas siempre estamos preocupados en que se respete nuestros derechos de libertad de prensa y expresión. Y en cuanto a lo que el diputado justamente del Granado decía, es que sí, los presupuestos son limitados y las cosas que suceden últimamente es porque esa limitante de ingresos hace que la gente llegue a ser llegue a la corrupción, ¿no? Entonces nosotros lo que queremos como periodistas es siempre mantenernos atentos y fiscalizar la cosa pública y esperar que todas las cosas mejoren a futuro, que se mantengan siempre dentro de los preceptos de la ética, de que se mantenga siempre el respeto a la Constitución Política del Estado y que se respeten los principios básicos de la democracia.
4: Vamos a continuar con más noticias. Dejamos de lado ese tema. Concejal cuestiona pedido de retirar la estatua del Che Guevara. Desafía a quienes piden cambiar la imagen en la COP.
5: El concejal de El Alto, Omar Acarapi, cuestionó las declaraciones, la solicitud y el proyecto de ley para retirar la estatua o imágenes de Che Guevara de instancias públicas. La autoridad edil afirmó que quienes impulsan esa iniciativa no representan a la población alteña y calificó a los sectores de ultraderecha. Aclaró, sin embargo, que la decisión sobre la imagen del Che Guevara corresponde a los trabajadores de la Central Obrera Boliviana, en el caso de esta instancia que lleva el rostro del líder cubano en su escudo.
10: Son alteños, por lo tanto, no es una voz que represente la ciudad del Alto. No, yo les pido que si tienen algún tipo de problemas con un personaje que ha marcado una historia en Bolivia, digan, declárense abiertamente fachos. Bueno, por lo menos esa terminología se maneja, ¿no ve? Son de ultraderecha, díganlo, ¿no ve? Porque no van a venir a decir que la Central Obrera Boliviana tiene que cambiar de imagen. ¿Quiénes son ellos? Son mineros, son cooperativistas, son obreros, han trabajado alguna vez con sus manos en una industria, en una fábrica, manejan el cemento, manejan...
5: Crapi desafió al diputado Manolo Rojas y al activista Denis Vallejos a socializar la propuesta en los distritos de El Alto para conocer la opinión de los vecinos. Sostuvo que la iniciativa debe ser discutida con la población y cuestionó que personas ajenas a la organización obrera pretendan definir los símbolos que la representan.
10: Porque les compete netamente a los hermanos de la Central Obrera Boliviana. No es una palabra autorizada ni Denis Vallejos ni el señor Manolo Rojas, que es diputado. Yo le invito al señor Manolo Rojas, y si quiere acompañarlo, que venga el señor Denis Vallejos. Vayan al Distrito 8 a socializar esta ley. Los van a recibir con guirnaldas, les apuesto, y con mistura, hermanos.
5: Rocío Chávez, Fides La Paz.
4: Amigos, hasta aquí el bloque La Paz, 7:14:02, la hora del país matinal. A la primera pausa, enseguida retornamos.
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8: Avanzamos con más noticias en La Hora del País Matinal. Cochabamba, con ustedes, David Chiri.
9: Buenos días y gracias. Saludos desde Cochabamba. Les contamos en el bloque de noticias nuestros principales titulares. Alcaldía de Cochabamba extrema esfuerzos ante recortes de recursos del IDH. Y si los costos de flete y otros suben más, se pone en riesgo el desayuno escolar. La siguiente gestión. Andeco incluirá la crisis del diésel en la Agenda 50-50 y el cambio climático en la reunión de las mancomunidades municipales en Cochabamba. Transporte Federado aguardará estudios de mesas técnicas que definirán una posible nueva tarifa en los pasajes. Más de 1.600 niñas y niños y adolescentes en orfandad por feminicidios. La Fundación Voces Libres espera la reglamentación de la Ley 1680 que beneficia a este sector de la población. A las noticias, el secretario de Desarrollo Humano, Cultura y Deportes del municipio de Cochabamba, Diego Murillo, dijo que para cumplir con el desayuno escolar y otras responsabilidades, el municipio tiene que recurrir a sus propios recursos debido a que los fondos provenientes del IDH fueron recortados. Estos ya no alcanzan.
10: Porque el IDH, que era el principal fuente, por ejemplo, del desayuno escolar, de la provisión de combustible para seguridad ciudadana, de la compra y accesorios para la policía, de pagar parte de lo que es el bono de discapacidad y muchos otros más, se ha visto muy afectada. Es por eso que prácticamente el desayuno escolar lo estamos pagando casi con los recursos propios y una serie de sucesos que hacen de que haya problemas financieros terribles en la institución.
9: Asimismo dijo que por ahora estas responsabilidades están cubiertas, sin embargo, se espera que los costos no suban para la siguiente de gestión.
10: Para el año, por el incremento del combustible, va a subir bastantes ítems de la canasta familiar y muchos otros. Me imagino que el año, el presupuesto que teníamos de casi 61 millones de bolivianos por la provisión y la distribución de la alimentación complementaria es escolar va a subir. No sabemos en qué porcentaje nos van a dar a conocer. Y estos sucesos son una reacción en cadena para que nuestro presupuesto ya no alcance. Y por ahora tenemos todo comprometido hasta fin de año.
9: En más noticias, la Asociación de Municipios de Cochabamba, AMDECO, se reúne este lunes, donde abordarán, según informan, problemáticas medioambientales, además de trabajar el tema del diésel y del 50-50. Johnny Choque nos amplía.
11: Gracias. La Asociación de Municipios de Cochabamba convocó a los presidentes de las 5 mancomunidades municipales a una reunión para el lunes a partir de las 8 de la mañana, con el objetivo de analizar los efectos de las altas temperaturas, las sequías y los incendios que afectan a municipios como Misquis y Calla. El encuentro también abordará la problemática del diésel y la agenda del 50-50.
12: Presidentes de las mancomunidades para el lunes 8 de la mañana, para poder planificar y sacar unas conclusiones y presentar nuestras conclusiones al gobierno departamental, así también al gobierno central, en las oficinas de AMDECO. Se va a tratar 50-50, tema diésel, después se va a tratar el cambio climático que estamos sufriendo como municipios y todo Bolivia. Saben muy bien, para toda actividad, para todo problema, para todo cambio climático, sea de cualquier índole, siempre se necesita un fondo económico, y eso es lo que pedimos al gobierno central. Basta, hermano presidente, con los discursos. Nosotros queremos una respuesta clara y concreta.
11: Johnny Choque, Fides, Cochabamba.
9: Pasamos.
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14: Son las 7 de la mañana. 22 minutos.
11: E instituciones que integran el Comité de Transporte de Cochabamba esperan conocer los estudios técnicos de tarifa de pasajes. El Ejecutivo del Transporte Federado en Cochabamba, José Orellana, señaló que antes de emitir una posición sobre un posible incremento de los pasajes, afirmó que el análisis deberá considerar el impacto de la crisis económica, el encarecimiento de los repuestos, los lubricantes y los productos de la canasta familiar.
15: Alcalde municipal, que seguramente él, como presidente que es del Comité de Transporte, el ingeniero Rojas, hará conocer en la sesión del Comité de Transporte cuál ha sido el análisis o las bases, por ejemplo, para un estudio técnico de tarifas del transporte. Desde luego, como quiere que participamos varias instituciones en la misma, una vez que seguramente conozcamos, vamos a proceder a un análisis exhaustivo de la situación que atraviesa el transporte y desde luego las derivaciones que tiene también, por ejemplo, como efecto de la crisis económica que vivimos en el país.
16: Justamente porque ustedes igualmente han sufrido incrementos en el tema del aceite y los repuestos que igualmente se necesitan.
15: Así es, y hay que aclarar, ¿no? Y esto a veces, cuando vemos en las redes sociales las cosas que se dicen, pero sin embargo nunca hemos visto tampoco protestar y observar lo que pasa, ¿no? Desde que se ha declarado la flexibilización del dólar americano, todo ha variado en nuestro diario vivir. La canasta familiar se ha elevado, los repuestos se han reajustado nuevamente, se ha reajustado el precio de los lubricantes. Entonces, es una situación que seguramente debe ser analizada.
11: Orellana mencionó que la conversión a GNB avanza lentamente.
15: Hemos empezado con paso de tortuga desde el día lunes, pero ya hemos tomado conocimiento que, si bien en CIR eran 6 talleres que van a trabajar en esa modalidad para la conversión del sector masivo y para los otros sectores también, tenemos entendido que ya hay solicitudes de más talleres que quieren trabajar en esa modalidad.
11: Johnny Choque, Fides, Cochabamba.
9: Y en la parte final, según Mercedes Cortés, representante nacional de la Fundación Voces Libres, confirma que este fin de semana se deberá concretar la reglamentación de la Ley 1680, normativa destinada a proteger y brindar beneficios a niñas, niños y adolescentes que quedaron en situación de orfandad a causa de los feminicidios.
17: Así es, este domingo vamos a conocer oficialmente el contenido de la reglamentación. Nosotros hemos hecho una propuesta específica para beneficiar a todos estos niños con el bono del 20%. 20%, pero además hemos propuesto que haya equipos multidisciplinarios especializados en cada departamento que tenga que hacer el seguimiento permanente en el lugar donde se encuentran los niños, en cada pueblo, en cada lugar donde ellos están, sean los psicólogos, las trabajadoras sociales que vayan.
9: Cortés también informó que en Cochabamba más de 300 menores de edad serían beneficiados con esta normativa, mientras que a nivel nacional la cifra supera los 1.600 casos.
17: El tema de los niños huérfanos de feminicidio nunca ha sido computado oficialmente por ninguna institución, ha habido intentos fallidos y hasta ahora en un recuento que hace la Fundación Voces Libres junto a las organizaciones basados en la tasa de maternidad son más de 1.600. Hablando de Cochabamba solamente estamos hablando de alrededor de 300 a 400 niños que están en esta necesidad. Solo este año de 13 mujeres son 23 huérfanos de feminicidios, es decir, que estaríamos hablando de toda esta población que tiene que beneficiarse porque han sido olvidados por el Estado y están en esta condición por la inacción del Estado.
9: Hasta ahí las noticias desde Cochabamba para la Hora del País Matinal. Retornamos a Estudios Centrales.
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5: Vamos a continuar con más noticias en La Hora del País Matinal. A continuación, titulares Santa Cruz. Federación de Campesinos de Santa Cruz denuncia toma policial de su sede en Pailón y ratifica ampliado nacional. Criadores de pollo alertan que la volatilidad de los precios los obliga a trabajar a pérdida. Vocal del T de Santa Cruz admite haber chocado un vehículo oficial asignado a su cargo. Amigos, ampliamos las noticias en los próximos minutos. Federación de Campesinos de Santa Cruz denuncia toma policial de su sede en Pailón y ratifica ampliado nacional.
6: Gracias. La Federación de Campesinos de Santa Cruz denuncia la toma de su sede en el Coliseo Las Petas, en Pailón, por parte de policías. A pesar de eso, habrá el ampliado nacional.
7: Se ha previsto un ampliado nacional de todas las federaciones departamentales de los 9 departamentos en el municipio de Pailón. Queremos hacer una denuncia ante el mundo, ante los organismos internacionales, que sorpresivamente el día de anoche ha sido tomada el Coliseo por la policía boliviana. Obviamente, en Pailón, el Coliseo de Las Petas ha sido tomada por la policía boliviana. ¿Cuál es el miedo? ¿Cuál es el temor? ¿Que llevemos nuestro ampliado? ¿Que nos unifiquemos nuevamente? Por eso nosotros reprochamos el actuar del gobierno central. De igual manera, lo vamos a llevar nuestro ampliado nacional, aunque lo tomen el Coliseo. Estamos buscando otros mecanismos y otras alternativas, otros lugares para poder llevarlo. Lo vamos a realizar. Nosotros no vamos a retroceder. Vamos a ir a La Paz. Anunciamos para el 13, pero sorpresivamente también la carretera Caracollo-La Paz lleno de policías y militares. De igual manera, lo vamos a realizar. Diferentes sectores sociales están pidiendo la renuncia del presidente, del vicepresidente y de todos los que están en función del aparato estatal.
6: Grupo FIDE Santa Cruz.
5: Vamos a continuar. Vocal del T de Santa Cruz admite haber chocado un vehículo oficial asignado a su cargo.
6: Gracias. El vocal del Tribunal Electoral Cruceño, Manfredo Bravo, admite chocar un vehículo afuera de su casa que se le asignó como vocal de la Corte Electoral.
8: El tema de la vocal Celedonia Cruz es un tema que me preocupa. Una situación similar se está dando aquí en el Tribunal de Santa Cruz. Asumimos un proceso en curso que fue la elección subnacional y como es normal se nos asignó vehículos a cada uno de los vocales. Esos vehículos fueron alquilados, eran vehículos particulares, pero cuando termina la elección habían vehículos. Resulta que yo ese vehículo, como lo usaba, lo llevé a mi domicilio para traer unos equipos de sonido el día lunes, lo llevé el día viernes y lamentablemente al quererlo parquear en mi garaje lo golpeé y a partir de ahí se me ha iniciado un proceso porque no se cumplió con el reglamento para llevar el vehículo. Lo que solicito es que se investiguen integralmente las circunstancias de la entrega del vehículo. Estoy dispuesto a responder por mis actos. Es más, quiero repararlo el vehículo. Ya voy a presentar toda la documentación que corresponda para asumir las obligaciones que legalmente se determinan. pero también considero legítimo exigir que ninguna autoridad sea sancionada sin pruebas suficientes.
6: Grupo Fides Santa Cruz.
5: Vamos a dejar de lado ese tema. Criadores de pollos alertan que la volatilidad de los precios los obliga a trabajar a pérdida.
6: Gracias. Enzo Landívar, de los criadores de pollo, el precio sube y baja. Todos trabajan a pérdida.
9: Que la volatilidad del precio del pollo sube y baja de una semana a otra, en realidad está causando que todos los engordadores de pollo estén trabajando a pérdida actualmente. Este sector ha sido muy golpeado desde el año pasado, en noviembre, que viene con cada partida de pollo que sacan al mercado. Y eso está pasando actualmente. Todavía el precio que se le paga al productor no llega a compensar los costos de producción. Entonces, la mayoría de las empresas, productores pequeños, se están descapitalizando. Y a la larga eso puede pasar como le pasó a Bolivia con el combustible, digamos. Es decir, que el productor no tenga la cantidad de recursos ya para sostener la cría y la venta perdiendo, ¿no? Y al final van a tener que salir del negocio muchos de ellos. Nosotros pensamos que después de los bloqueos, con los acuerdos que llegamos al gobierno de que iba a tener un fideicomiso ahí para dar un crédito y poder hacer un auxilio financiero a las empresas y productores que habían perdido dinero para reactivar su negocio, eso no ha pasado. Además, el gobierno ha hecho las cosas al revés. Fíjese que estos ajustes, la liberación del dólar, levantar el subsidio a los combustibles, ha causado una inflación de los precios de la canasta básica en general, ¿no es cierto?
6: Grupo Fides Santa Cruz.
5: Vamos a cambiar de noticia. Idircavi denuncia presunto cobro ilegal por inmueble decomisado por la ley 1008.
6: Gracias. El asesor de Dircavi, Marcelo Paxi, informa que una mujer quiso aprovecharse y cobrar 100.000 bolivianos por un inmueble secuestrado por la ley 1008. Ya había recibido 50.000 bolivianos.
10: Lastimosamente, otra vez han sido sorprendidos personas inescrupulosas tratando de engañar a los ciudadanos. En esta ocasión estaban tratando de alquilar este inmueble por 100.000 bolivianos, perdón, en anticrédito. Por 100.000 bolivianos. Es así que a través de los medios de comunicación, con una aprehensión que hicimos el anterior viernes, si no me equivoco, la población pudo ser advertida y en esta ocasión el señor se apersonó a Dircavi indicando que le llamaba la atención, uno, el monto menor que se le estaba cobrando por este inmueble de 100.000 bolivianos y hace las averiguaciones en Dircavi. Dircavi le señala que este bien inmueble está todavía bajo control y custodia del Estado y administración de Dircavi, y es que es así. Organizamos la aprehensión directa a través, en coordinación con la Policía Nacional. El coronel de la FELCC nos brindó todo el apoyo y hemos podido desarticular a una pequeña banda que estaba tratando de hacerse con el alquiler, el anticrético de bienes que están incautados a favor del Estado y que deben responder al mismo.
6: Grupo Fides Santa Cruz.
5: Continuamos. Problemas en el registro escolar impiden a estudiante de un colegio de Guarnes acceder al bono Juancito Pinto.
6: Gracias. Los papás del colegio Marcelo Quiroga de Satélite Guarnes tienen problemas en inscripción por un estudiante que llegó del extranjero y eso bloqueó el sistema para el bono Juancito Pinto. Anuncian medida de presión.
11: Del colegio es sobre el bono Juancito Pinto, ya en la cual no estamos en sistema por un percance que ha habido de un estudiante. No se puede cerrar el sistema, en la cual están afectados nuestros estudiantes desde el mes de septiembre, ¿ya? Septiembre, octubre, y ahora tenemos poco tiempo para poder meter al sistema, en la cual el problema es que no podemos meter al sistema a los estudiantes y no vamos a poder recibir el bono Juancito Pinto.
12: Por un solo estudiante, me dice.
11: Por un solo estudiante.
12: ¿Qué pasó con el estudiante?
11: Es extranjero el estudiante, en la cual el estudiante, aquí nosotros como colegio tenemos BTH, y el estudiante en extranjero no ha estudiado BTH, en la cual pide que sea escrito en un colegio que no tiene BTH, pero aquí lo mandaron, y por la cual todo el colegio está perjudicado por nada más
13: esposa.
11: Es cierto, porque nosotros acabamos de ir a las 5 de la tarde a la distrital, a la departamental, en la cual nos informan que sí, y no es el único colegio, son varios colegios. Aquí en Satélite, en Warnes, es dos colegios que están perjudicados. Exigir para que pueda dar solución a este problema que tenemos sobre el bono Juancito Pinto, porque nuestros hijos no se pueden quedar sin bono Juancito Pinto. Si él no da solución, va a tener que nomás ver también que los padres tomamos medidas drásticas hacia él y hacia el distrital, hacia el departamental y movilizaciones.
6: Grupo Fide Santa Cruz.
5: Amigos, hasta aquí el bloque Santa Cruz, 7:37, 7:07 en el país.
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22: Son las 7 de la mañana. 40 minutos.
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5: Noticias en la Hora del País Matinal. Los trasladamos hasta Sucre. Edwin Urizar con usted.
23: Muchas gracias, Gabriela. Buenos días a todo el país. El saludo desde la capital constitucional de Bolivia, la bella ciudad de Sucre, ciudad cuna de la libertad americana, cuna de la independencia nacional. Iniciamos revisando algunos de nuestros principales titulares. Nueva fiscal departamental en Chuquisaca anuncia continuar con la labor encarada por el fiscal general Urioste de encontrar y reestructurar la imagen del nuevo Ministerio Público desde Chuquisaca. Gobernación definirá hasta la siguiente semana la tarifa oficial de pasajes interprovinciales en Chuquisaca. La ANH pide conciencia a la población usuaria de adquisición de combustibles. Frenemos la especulación, aseguran. Esta y otras noticias a continuación en el desarrollo del bloque Sucre en la Hora del País Matinal. Iniciamos con el desarrollo noticioso. La nueva fiscal departamental de Chuquisaca anuncia continuar con la labor encarada por el fiscal general Urioste de reestructurar la imagen del Ministerio Público, reordenar la casa desde esta región, habla sobre la trayectoria, ya lleva más de 2 décadas al servicio del Ministerio Público en la capital. Escuchemos las palabras de Carmen Rosa Encinas, fiscal departamental interino.
0: Lo vamos a hacer lo mejor posible, vamos a dar todo de nuestra parte para que sea un éxito el trabajo que se va a desarrollar de aquí en adelante. Vamos a esforzarnos en que todo se lleve siempre bajo los principios del Ministerio Público, de objetividad, de legalidad y además siempre bajo el marco de la Constitución Política del Estado y de todas las leyes a las cuales nos debemos. Los marcos, los cambios vamos a ver todavía, seguramente se va a tomar decisiones más adelante, siempre de acuerdo a todos los principios del Ministerio Público. Bueno, se ha establecido que son 3 meses el trabajo que tenemos que, en el cual tenemos que desenvolvernos, y bueno, como ustedes comprenderán, es poco el tiempo, pero el trabajo va a ser arduo.
1: ¿Cuántos años usted lleva en el Ministerio Público?
0: Perdón. Bueno, sí, yo trabajo desde febrero, desde el 5 de febrero del 2004, y bueno, esa es la antigüedad que yo tengo en el Ministerio Público, y gracias a esa antigüedad y la perseverancia que nuestro señor fiscal general nos ha considerado. Bueno, como usted dice, vamos a ordenar la casa.
23: Y continuamos con más noticias. La gobernación del departamento de Chuquisaca definirá hasta la siguiente semana la tarifa oficial de pasajes interprovinciales. Se ha desarrollado un estudio técnico y basados en ello se va a desarrollar una calificación económica con respecto a la reestructuración de los pasajes interprovinciales. Existe preocupación porque en algunos municipios distantes de la capital de departamento se está intentando cuatriplicar incluso el costo, según manifiesta y denuncia el gobernador de Chuquisaca, Luis Ayllón Salgueiro.
2: Bueno, ya nos hemos sentado en 2 oportunidades con el transporte, sin embargo no hemos llegado todavía a consensuar. De todas formas, nosotros estamos recibiendo la información de lo que la gente del lugar, en este caso los alcaldes de los municipios rurales, son los que nos están haciendo conocer más o menos precios referenciales en base a su realidad, a la experiencia que ellos tienen de poder y de poder proyectar cuánto es posible que ellos estén pidiendo que sea la tarifa. Nuestro tarifario ya está, es en base a un informe técnico, económico, social, porque ustedes saben que nosotros administramos los caminos a través del CEPTAN, entonces sabemos qué municipio se llega con un destino, ya sea con pavimento, asfalto, caminos de tierra, puentes, toda la situación de camino sabemos nosotros cómo es, y hemos considerado también sus gastos y hemos tomado como parámetro la subida del precio del diésel. Pero yo les quiero anticipar de que allí, por ejemplo, el transporte había hecho también un estudio muy inflado. ¿No? ¿Para qué? Para que seguramente podamos conciliar término medio, pero es un término medio que puede afectar a la gente, entonces hay que pensar más en la gente. Ayer, por ejemplo, en Guacareta me decían, resulta que el costo de las encomiendas es demasiado, o sea, cuesta como un pasaje.
23: Y desde la Agencia Nacional de Hidrocarburos en Chuquisaca piden paciencia, además de conciencia a la población usuaria en la adquisición de combustibles. Frenemos la especulación, asegura el director regional ANH Chuquisaca, Ricardo Castellanos.
13: Es así, ese mensaje, por un lado, acudimos, sí, a la conciencia de las personas, de todos. No nos dañemos, si se quiere la palabra, quizás hay otra más precisa, entre nosotros, ¿no? No especulemos, no estemos en actividades irregulares, de todas formas, ahí no puede terminar el mensaje, ¿no es verdad? Sino llamar a esa población también, a la gente consciente, que haga sus denuncias, nos las haga saber, hay canales, hay vías, en todas las estaciones hay Odeco, pueden ver las líneas también que tenemos de atención, como nosotros, ANH, háganos llegar las placas de vehículos que ustedes observen que pueden estar en hechos irregulares, háganos llegar información sobre puntos de acopio, nosotros investigamos todo. Como les comentaba a algunos colegas, ya desde que estoy en esta gestión, logramos incautar más de 23 mil litros de gasolina, no aquí en estaciones, aquí logramos incautar tantos, sino en puntos de acopio, gente que estaba acopiando ilegalmente ese combustible, ¿no? O transportándolo hacia otros departamentos.
23: Hasta aquí el bloque informativo desde Sucre, la capital. En el informe de Inurizar Campos y el departamento de prensa de Loyola, Fidesucre. Buenos días a todo el país. Vuelvo contigo, Gabriela, hasta Estudio Central.
5: Gracias por ese informe. 7:46:42 en el país.
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5: Más noticias en La Hora del País Matinal. Fides hasta Oruro, Johnny Sarabia, las noticias.
6: Gracias, buenos días al país. Vamos con informaciones desde Oruro. Comenzamos con los principales titulares. Oruro declara emergencia por sequía en al menos 20 municipios con afectación. Antes de movilizarse desde la COD de Oruro, conminan al gobierno para que dé soluciones a la crisis que puede agravarse más adelante. Ex senador Carlos Sandy propone nuevo modelo de inversiones para que los bolivianos puedan ser también accionistas incluso en las empresas extranjeras. Vamos con las informaciones. El departamento de Oruro se declara en estado de emergencia por sequías. En horas precedentes, el pleno de la Asamblea Legislativa Departamental aprobó y sancionó la ley de declaratoria de emergencia departamental por evento adverso de sequía en 20 municipios. El presidente de la Asamblea Legislativa Departamental de Oruro, Eugenio Huaricallo, explicó que con esta normativa se viabilizará la atención inmediata y asignación de recursos económicos para mitigar los graves efectos del déficit hídrico en esta veintena de municipios que podrían incrementarse conforme se reciban reportes y evaluaciones.
7: Queremos dejar claro también, con esta ley no solamente se está cerrando para los 20 municipios, sino es que dentro de un artículo también se ha aprobado que el régimen de excepción señalada podrá ser ampliada a aquellos gobiernos autónomos municipales, vale decir, para todo el departamento, ¿no?
6: Agregó que tras su aprobación, la ley departamental fue remitida al gobernador Edgar Sánchez Aguirre para su correspondiente promulgación. Desde el legislativo vamos a hacer seguimiento y fiscalización para que los recursos económicos que van a establecerse sean bien utilizados, anticipó.
7: Hemos indicado también que nosotros, como rol es fiscalizar, vamos a exigir, ¿no?, realmente estos recursos, dónde se están destinando, y vamos a inspeccionar también, fiscalizar si realmente se están atendiendo.
6: De manera resumida, el reporte de la Unidad de Gestión de Riesgos da cuenta de que hasta el momento se ha verificado 29.788 familias afectadas y 18.573 familias damnificadas en al menos 820 comunidades de los 20 municipios. De igual modo, menciona más de 37.000 hectáreas afectadas, de las cuales más de 13.000 corresponden a cultivos de quinoa, más de 6.500 hectáreas de papa y más de 17.700 de otros cultivos. Se han perdido totalmente más de 7.000 hectáreas de quinoa, más de 4.000 de papa y más de 3.000 en cebada y otros cultivos. Y finalmente, la sequía acabó hasta la fecha con 18.803 cabezas de ganado camélido, 8.360 cabezas de ganado vacuno y 121.709 cabezas de ganado ovino. Cambiamos. Antes de movilizarse desde la COD de Oruro, conminan al gobierno para que dé soluciones a la crisis que puede agravarse más adelante. Vamos con el informe de María

0: van a poder solucionar, eso va a tener que sufrirnos el pueblo. El valor adquisitivo ha bajado de los salarios y lamentablemente el circulante que manejan los trabajadores al percibir un salario que llega a los mercados y van mano en mano, eso también perjudica, porque hay muchos comerciantes que tal vez ni siquiera están pudiendo vender porque el dinero ya no alcanza.
1: El dirigente de la CODEN Oruro pidió al gobierno soluciones reales para la población boliviana que enfrenta la crisis económica.
0: Primero de reactivar empresas, de otorgar puestos de trabajo, de buscar una forma de que el boliviano y ciudadano común tenga un espacio de trabajo para que pueda llevar el pan del día.
1: Grupo Fides, María Cristina Flores, Oruro.
2: Gracias, María Cristina, y seguimos. Ex senador Carlos Sandy propone nuevo modelo de inversiones para que los bolivianos puedan ser también accionistas, incluso en las empresas extranjeras. Tenemos el informe de Manuel Yugar.
3: Gracias. El ex senador y docente universitario Carlos Sandy sostuvo que es necesario cambiar la visión económica de los bolivianos, promoviendo una mayor participación de la población en las inversiones y en el beneficio generados por la explotación de los recursos naturales. Sandy manifestó que no basta con procurar la llegada de las empresas extranjeras para desarrollar proyectos en el país, como ocurre con el proyecto minero Carangas, sino que también se debería permitir que los ciudadanos bolivianos formen parte de las acciones de estas empresas y obtengan beneficios económicos de su actividad.
4: Yo lo que les digo es, por ejemplo, con el caso Carangas, que se preocupen de entrar a la Bolsa de Valores de Canadá, de Toronto y también de Nueva York. Están en venta las acciones de la New Pacific Metals, que es la empresa, la que está desarrollando el proyecto minero Carangas, y van a ver ustedes de que se puede acceder a la compra de acciones. Y las acciones en este momento, todavía con todos los riesgos que se tiene, porque falta para la explotación, está en $6. En $6 la acción.
3: Asimismo, planteó que este modelo de inversión podría aplicarse incluso en las empresas estatales, que en muchos de los casos se enfrentan problemas de administración.
4: Yo propondría de que inclusive las empresas que están mal administradas, como Guanuni, por ejemplo, se convierta también en una sociedad anónima y compren los orureños las acciones.
3: Para la hora del país, Fides, Oruro.
2: Gracias, Manuel. Y en la Feria de Derechos Reales en Chañapata, varios municipios expusieron la necesidad de ampliar su radio urbano debido al fenómeno de la migración. Lidia Arancibia, adelante, buenos días.
5: Gracias, buen día, Johnny. La migración campo-ciudad es uno de los factores para el crecimiento del radio urbano en los municipios de las provincias Popó, Abaroa, Sebastián Pagador y Salinas de Garci, Mendoza. Los comunarios propietarios de tierras colindantes cerca a los municipios son los más interesados en el cambio del uso de suelo. Así explicó a Radio Fides Naida Arnes Ruiz, subregistradora de derechos reales con oficina en Chayapata.
6: Porque ya varias localidades están homologando su radio urbano, entonces se van a hacer los respectivos cambios de uso de suelo, van a ingresar a lo que es el radio urbano y van a poder adquirir su derecho propietario, van a salir del INRA.
5: Por otro lado, el presidente del Consejo Municipal de Popó, Felipe Guaita, dijo que es importante la homologación.
7: En vista de que nuestro municipio va creciendo con nuevas urbanizaciones de reciente creación, es en ese sentido que nosotros debemos homologar todo ese trabajo, regularizar, ampliar el área urbana que tenemos.
5: Para la hora del país, Fides Chayapata.
3: Gracias.
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9: Son las 7 de la mañana, 57 minutos.
3: Una propuesta de ley departamental destinada a promover la inclusión efectiva de las personas con autismo en la vida social, garantizando el ejercicio pleno de sus derechos. Carla Bedregal, integrante de esta institución, informó que se busca socializar la normativa para que pueda ser aprobada en beneficio de este sector de la población.
10: Vamos a realizar la socialización de la propuesta de ley departamental de autismo para el departamento de Oruro. Este trabajo como asociación lo venimos realizando conjuntamente con la Plataforma Nacional de Acciones Ya.
3: Explicó que la iniciativa se trabaja desde la gestión 2025 y apunta a fortalecer el marco normativo vigente, incluida la ley 223, con el propósito de generar mayores oportunidades de integración social y garantizar los derechos de las personas con autismo.
10: En esa propuesta nosotros pedimos que el autismo sea incluido dentro de la ley 223 como una nueva discapacidad del neurodesarrollo.

0: que estamos ahorita como discapacidad mental o psíquica en nuestros carnes de discapacidad, ¿no?
1: Para La Hora del País, Fides Oruro.
2: Gracias, Manuel, y eso es todo en materia informativa al inicio de esta jornada. Para La Hora del País, Fides Oruro.
3: Esta es la cotización del dólar para hoy.
4: Vigente para el sábado 10, domingo 11 y lunes 12 de octubre de 2026. Tipo de cambio oficial bolivianos por dólar estadounidense, 11 bolivianos con 73 centavos.
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5: Sábado 10 de octubre. Jesús estaba hablando y una mujer levantó la voz en medio de la multitud y le dijo: feliz el vientre que te llevó y los pechos que te amamantaron. Jesús le respondió: felices más bien los que escuchan la palabra de Dios y la practican.
7: Es bueno llevar la palabra de Dios donde vayas. Tómala, llévala contigo. Es Jesús que nos habla. Palabra y vida.
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1: Estimados oyentes, sean bienvenidos a esta nueva edición del informativo de Radio Vaticano, Vatican News en lengua española, de hoy 9 de octubre, viernes de la 27ª semana del tiempo ordinario, día en el que la Iglesia celebra la memoria litúrgica, entre otros, de San John Henry Newman. Desde la Ciudad del Vaticano reciban un cordial saludo en nombre de toda nuestra redacción, de quien les habla Álvaro Vargas Martino. Estos son nuestros titulares. Ninguno enseñará, estudiará, investigará solo para sí mismo, sino con los demás, para los demás y sobre todo con el Señor y para el Señor, recalcó el Papa durante la misa con motivo de la inauguración del año académico de las universidades pontificias. El observador permanente de la Santa Sede ante la ONU reafirmó que la pena de muerte es inadmisible y reiteró el llamado a su abolición. Continúan en el Vaticano los trabajos del encuentro con los líderes de las iglesias orientales y los presidentes de las conferencias episcopales convocado por el Papa con motivo del 10º aniversario de Amoris Laetitia. El secretario para las relaciones con los estados y las organizaciones internacionales está en Pakistán con ocasión de los 75 años de relaciones con la Santa Sede. A continuación, los detalles de la información de la Iglesia desde Roma para todo el mundo. Buena sintonía. En la mañana de este viernes, el Papa León XIV recibió en audiencias sucesivas a Mirjana Spoljaric-Eger, presidenta del Comité Internacional de la Cruz Roja, al cardenal Stephen Breslin, arzobispo de Johannesburgo, Sudáfrica, y a los obispos de Honduras en visita ad limina apostolorum. Esta tarde, León XIV participará en la tercera jornada del encuentro con los líderes de las iglesias orientales y los presidentes de las conferencias episcopales, 10 años después de Amoris Laetitia, anunciar el Evangelio a las familias de hoy, que convocó con motivo del 10º aniversario de la exhortación apostólica del Papa Francisco y que abrió este miércoles 7 de octubre. Ninguno enseñará, estudiará, investigará solo para sí mismo, sino con los demás, para los demás y sobre todo con el Señor y para el Señor, recalcó el Papa León XIV en su homilía durante la Santa Misa con motivo de la inauguración del año académico de las Universidades Pontificias, que presidió en la tarde de este jueves en la Basílica de San Pedro, y en la que también reiteró que es necesario promover una verdadera higiene de la atención, como podemos escuchar en los siguientes apartes de la homilía del Papa con la crónica de Joan Pacheco.
2: Cari fratelli e sorelle, celebriamo oggi l'Eucaristia.
3: Queridos hermanos y hermanas, celebramos hoy la Eucaristía invocando el don del Espíritu Santo para que el inicio de nuevo año académico en las universidades pontificias sean algo más que un mero retomar las actividades de estudio y de investigación. Deseamos abrir la inteligencia y las relaciones educativas al soplo creador del resucitado, que da paz y unidad, para que cada uno de nosotros asuma la propia tarea y responder así a Dios que llama y a una humanidad en espera.
2: Sia dunque questo nuovo inizio un vero momento ecclesiale.
3: Sea, por tanto, este nuevo inicio un verdadero momento eclesial, en el cual estar reunidos en torno a la mesa del Señor alimente nuestra misión común. En este sentido, ninguno enseñará, estudiará, investigará solo para sí mismo, sino con los demás, para los demás, y sobre todo con el Señor y para el Señor. Como hemos escuchado en la carta a los Gálatas, la inteligencia es determinante para la fe y la misión.
2: El apóstol Pablo, preocupado por las noticias recibidas de las comunidades de la Galacia,
3: El apóstol Pablo, preocupado por las noticias recibidas de la comunidad de Galacia, escribe palabras que invitan a pensar a los destinatarios de la carta. El tono es vibrante, encendido, pero aquello que podría parecer una reprensión en realidad es una llamada a la inteligencia, a la memoria, al sentido crítico. En cualquier época no faltan falsos maestros que dirigen el sentimiento religioso de no pocos creyentes a los propios intereses, animándolos a menudo a radicalizar algún aspecto de la enseñanza recibida, en detrimento de la totalidad que es Cristo y su Evangelio.
2: Carissimi, stimate lo studio come servizio alla fede e alla verità.
3: Queridos amigos, estimen el estudio como servicio a la fe y a la verdad, por su bien y el de tantos hermanos y hermanas por quienes el Señor ha entregado su vida.
2: Carissimi, in università coltivate l'amicizia, dono prezioso.
3: Queridos hermanos, cultiven la amistad en la universidad, un don precioso, tanto más cuando es vivida en la búsqueda común de la verdad en Cristo. Manténganse radicados en el pueblo de Dios, aprecien el sensu fide y acojan las preguntas.
2: E non dimenticatevi dei poveri, che a volte sono quel amico importuno che viene a buscar.
3: Y no se olviden de los pobres, que a veces son como aquel amigo inoportuno que viene a llamar por la noche. Lleven la vida al estudio y el estudio a la vida, según la lógica de la encarnación, fuera de la cual guarda silencio la revelación. Sí, tanto más nos alejamos de la entera realidad que el Hijo de Dios ha asumido y habitado con infinito amor, menos tendremos que decir y menos posibilidad de entender.
2: Sorelle, fratelli, ascoltiamo il desiderio di Dio.
3: Hermanos, hermanas, escuchemos el deseo de Dios que hoy vuelve a llamarnos y llevémoslo a la investigación científica. Compartamos aquello que nos alimenta. Muchos no tienen la misma oportunidad formativa que nosotros hemos recibido. Abramos la puerta. No nos encerremos.
2: Come ho suggerito nella prima, la mia prima enciclica,
3: tal y como he sugerido en mi primera encíclica, hoy estamos llamados a asumir el comportamiento del pueblo en el tiempo de Nehemías para construir la ciudad que Dios desea habitar con la humanidad entera en la paz. Cada uno tiene su tarea en este lugar de trabajo, en el cual es importante trabajar juntos.
2: Por ejemplo, chi fa i conti con la frammentazione del sapere e con l'impatto.
3: Por ejemplo, los que tratan con la fragmentación del saber y con el impacto de las nuevas tecnologías sobre la mente humana nos avisan de que es necesario promover una verdadera higiene de la atención, ritmo que incluya en silencio, estudio reflexivo, lectura, análisis ponderado. Sin estos elementos, la libertad interior puede verse comprometida.
1: La defensa de la vida debe ser coherente y universal, extendiéndose a toda persona, en toda etapa y en toda circunstancia, reiteró el arzobispo Christoph Elkasis, observador permanente de la Santa Sede ante las Naciones Unidas, en su intervención en el 81º período de sesiones de la Asamblea General sobre el tema promoción y protección de los derechos humanos, reafirmando que la pena de muerte es inadmisible porque constituye un ataque a la inviolabilidad y dignidad de la persona. El prelado subrayó que esta dignidad otorgada por Dios nunca disminuye, independientemente de la gravedad del delito. El progreso alcanzado en los sistemas penales, señaló, permite ahora a los estados proteger eficazmente a la sociedad sin excluir la posibilidad de arrepentimiento y redención. Cuando se aplica la pena de muerte, señaló, no hay recurso en caso de que se produzca una injusticia. Sin embargo, las víctimas y sus familias tienen derecho a la solidaridad, el apoyo y una justicia pronta, imparcial y humana. No obstante, quitarle la vida a otro ser humano no puede restaurar lo perdido, precisó, agregando que el propósito del castigo no es la venganza, sino el restablecimiento de los lazos sociales, la protección del bien común y la reintegración del delincuente. En este sentido, reiteró el llamado a la abolición de esta medida, porque a pesar de los esfuerzos realizados en este sentido, las ejecuciones continúan en demasiados lugares, y recalcó que los estados que mantienen la pena de muerte deberían considerar establecer sin demora una moratoria sobre las ejecuciones como un paso hacia la abolición, conmutar las penas existentes y garantizar juicios justos, además de invertir en enfoques de rehabilitación y restauración. En otra declaración sobre los temas de prevención del delito y justicia penal y control internacional de drogas, el observador permanente de la Santa Sede señaló que se necesita una determinación renovada ante la expansión de los mercados de drogas y los vínculos entre el narcotráfico, la corrupción y la actividad delictiva en todo el mundo, tanto para reducir la producción y el tráfico de estupefacientes como para reeducar e integrar plenamente a los delincuentes en la sociedad, porque la verdadera justicia no puede satisfacerse solo con el castigo. Y en un tercer discurso, centrado en los derechos de los pueblos indígenas, el prelado destacó que estas poblaciones no son objetos de las políticas de desarrollo, sino sujetos y protagonistas de su propio destino. Continúan en el Aula Pablo VI del Vaticano los trabajos del encuentro con los líderes de las iglesias orientales y los presidentes de las conferencias episcopales 10 años después de Amoris Laetitia anunciar el Evangelio a las familias de hoy, convocado por el Papa León XIV con motivo del 10º aniversario de la exhortación apostólica del Papa Francisco. Escuchemos el informe de Ariana Pernia Paolini.
4: Las familias de hoy son un mosaico complejo de realidades diversas, marcadas por alegrías, esperanzas, dificultades y heridas. La familia no es solo un lugar donde la Iglesia proclama el Evangelio, sino también un lugar donde el Evangelio cobra vida, de generación en generación, de una familia a otra, y de familia a sociedad. De este análisis partió la intervención del cardenal Filipe Neri Ferrao, arzobispo metropolitano de Goa y Damao, quien inauguró la segunda jornada del encuentro del Papa León XIV con los jefes de las iglesias orientales y los presidentes de las conferencias episcopales, 10 años después de Amoris Laetitia. Asimismo, el purpurado indio abordó el tema Las familias de hoy, realidad, belleza y desafíos, discernir los signos de los tiempos a partir de la experiencia de las familias y el compromiso de la Iglesia hoy, e invito a los participantes en este encuentro sinodal a preguntarse en su discernimiento, ¿qué cambio le pide el Espíritu Santo a la Iglesia? Esto concierne no solo a lo que hacemos por las familias, sino a cómo las comprendemos. Es por ello que el cardenal aseguró que ahora es fundamental en la pastoral pasar de una misión dirigida a las familias a una misión entre las familias.
1: El secretario para las relaciones con los estados y las organizaciones internacionales, Monseñor Paul Richard Gallagher, está en Pakistán del 8 al 10 de octubre, con ocasión de los 75 años de relaciones con la Santa Sede. Escuchemos el informe de Joan Pacheco.
3: Del 8 al 10 de octubre, el viaje a Pakistán de Monseñor Paul Richard Gallagher, secretario para las relaciones con los estados y las organizaciones internacionales. El arzobispo viaja a Islamabad para conmemorar los 75 años de relaciones diplomáticas entre la Santa Sede y la República Islámica, así como para fortalecer el compromiso común por la paz y la cooperación. Según el programa difundido por la Terza Loya, la cuenta en X de la Secretaría de Estado, Monseñor Gallagher se reúne con el primer ministro pakistaní y con el ministro de Relaciones Exteriores. El arzobispo se reunirá también con la Conferencia Episcopal de Pakistán y participará en el simposio con motivo del 75 aniversario del establecimiento de relaciones diplomáticas entre la Santa Sede y Pakistán. Este viernes, último día de su viaje, el secretario para las relaciones con los estados celebra una Eucaristía en la iglesia Nuestra Señora de Fátima en Islamabad. Luego visitará la mezquita Faisal y se reunirá con las autoridades religiosas.
1: Termina así, estimados oyentes, el informativo de Radio Vaticano, Vatican News en lengua española. Les recordamos que en nuestra página web vaticannews.va pueden encontrar información detallada sobre el Papa y la Santa Sede. Gracias por estar con nosotros. Alabado sea Jesucristo.

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1: Son las 8 de la mañana, 22 minutos.

0: En esta Navidad volvemos a contemplar el misterio de Dios que se hace cercano. El Evangelio nos recuerda, la palabra se hizo carne y habitó entre nosotros. En la pequeñez de un pesebre, Dios se acerca silenciosamente a nuestra vida universitaria, a nuestras familias, a nuestras luchas cotidianas. En la encarnación, Dios dignificó plenamente la condición humana. Hoy celebramos esa dignidad que Él reafirma al hacerse pequeño y vulnerable por amor a nosotros.
1: Los pastores fueron los primeros en escuchar el anuncio de la alegría. Hombres sencillos, inmersos en su trabajo cotidiano, pero con el corazón dispuesto. Dios actúa así. Viene en lo ordinario, sin estridencias, en la vida real de nuestras familias y de nuestro quehacer universitario. En cada gesto de servicio, en cada jornada de estudio, en cada tarea administrativa, Dios viene y se anuncia. Que esta Navidad nos encuentre disponibles para acogerlo en lo simple, en lo cotidiano, en lo que pareciera insignificante, pero que transforma el corazón.
2: Vivimos tiempos desafiantes como país y como humanidad. Si no permitimos que Dios toque nuestras heridas y desarme nuestros miedos, no podremos construir la fraternidad que anhelamos. Como los Reyes Magos, sigamos la luz que nos conduce a Belén. Que también nosotros encontremos en la humildad del niño la sabiduría que necesitamos para trabajar juntos por un futuro de esperanza.
3: María y José, en su sencillez, acogieron el acontecimiento más grande de la historia en un lugar pequeño y precario. Allí, donde parecía que nada extraordinario podía suceder, Dios obró maravillas. Así también en nuestra comunidad universitaria, en medio del ordinario, Dios quiere seguir sembrando unidad, amistad y humildad y renovación. Pidamos la gracia de esta Navidad para que la luz de Cristo ilumine cada paso que damos como comunidad y que Él nos conceda unidad, fraternidad y esperanza en el camino que emprendemos hacia el próximo año.
0: A toda nuestra querida familia universitaria, docentes, administrativos, estudiantes, graduados y aliados externos, deseamos que el nacimiento de Jesús renueve su alegría, fortalezca su fe y avive su esperanza. Que el Señor bendiga a cada familia, conceda paz a Bolivia y nos permita trabajar unidos para un 2026 lleno de frutos, de servicio y crecimiento. ¡Feliz Navidad y bendecido Año Nuevo!
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1: Son las 8 de la mañana, 40 minutos.

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1: Son las 8 de la mañana, 57 minutos.

0: Conferencia Episcopal Boliviana. Centésimo décimo séptima Asamblea de Obispos de Bolivia.
1: Opción preferencial por los jóvenes. Nuestra población boliviana cuenta con un alto porcentaje de jóvenes. Esta realidad exige una atención del Estado y de la Iglesia. Los jóvenes son el presente de nuestra sociedad. Por lo tanto, necesitan ser protagonistas en escribir la historia del país, siendo el rostro de esperanza.

0: Optar por los jóvenes significa dejar que los jóvenes sean jóvenes en la vida y misión de la Iglesia, asumiendo su formación humana y cristiana. A ustedes, jóvenes, les pedimos que sigan adelante con su compromiso bautismal de colaborar en la catequesis, misiones, voluntariado, grupos y movimientos juveniles. Como Iglesia necesitamos despojarnos de nuestras estructuras cesadas para dar espacios al liderazgo de los jóvenes, a la escucha de su voz, porque solo con su aporte creativo y de nuevas ideas se renueva la vida de la Iglesia. Hoy es necesario renovar el compromiso de facilitar a los jóvenes el encuentro personal con Cristo. Es fundamental que cada joven conozca y llegue a amar la historia, el pensamiento y las actitudes de Jesús, porque solo en Él alcanzamos la salvación y la plenitud de la vida. Que cada joven sea testigo de la misión digital. Nueva etapa en Bolivia. Felicitamos al nuevo gobierno y deseamos el mejor de los éxitos en su servicio por el bien común de los bolivianos. Reconstruir la democracia no es tarea fácil, tampoco es responsabilidad de unos cuantos. Requiere asumir actitudes de reconciliación y participación, además del compromiso de todos con generosidad y valentía, honestidad y transparencia, para generar cada día espacios de diálogo, consenso, encuentro fraternal y respeto. Exige una mentalidad nueva y propositiva para no estancarnos en intereses mezquinos de unos pocos. Este desafío de cambios estructurales es urgente, pero tenemos que ser conscientes que no hay soluciones inmediatas. Por eso, en actitud de confianza, demos tiempo a este proceso. El país está destrozado y no podemos ser indiferentes a colaborar y esforzarnos de distintas maneras para caminar hacia una estabilidad socioeconómica, institucional y cultural. Es posible salir de esta crisis, pero los primeros en comprometernos debemos ser nosotros mismos. Caminando juntos es posible avanzar, esa es nuestra esperanza. Hacia la luz de la Navidad, pronto comienza nuestra preparación para celebrar el nacimiento de nuestro Señor Jesucristo. Que sea una ocasión para dejarnos iluminar con su encarnación, que María, nuestra Madre, interceda por nosotros. Los obispos de Bolivia, Cochabamba, 11 de noviembre del 2025.
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1: Son las 9 de la mañana, 22 minutos.

0: En esta Navidad volvemos a contemplar el misterio de Dios que se hace cercano. El Evangelio nos recuerda, la palabra se hizo carne y habitó entre nosotros. En la pequeñez de un pesebre, Dios se acerca silenciosamente a nuestra vida universitaria, a nuestras familias, a nuestras luchas cotidianas. En la encarnación, Dios dignificó plenamente la condición humana. Hoy celebramos esa dignidad que Él reafirma al hacerse pequeño y vulnerable por amor a nosotros.
1: Los pastores fueron los primeros en escuchar el anuncio de la alegría. Hombres sencillos, inmersos en su trabajo cotidiano, pero con el corazón dispuesto. Dios actúa así. Viene en lo ordinario, sin estridencias, en la vida real de nuestras familias y de nuestro quehacer universitario. En cada gesto de servicio, en cada jornada de estudio, en cada tarea administrativa, Dios viene y se anuncia. Que esta Navidad nos encuentre disponibles para acogerlo en lo simple, en lo cotidiano, en lo que pareciera insignificante, pero que transforma, transforma el corazón.
2: Vivimos tiempos desafiantes como país y como humanidad. Si no permitimos que Dios toque nuestras heridas y desarme nuestros miedos, no podremos construir la fraternidad que anhelamos. Como los Reyes Magos, sigamos la luz que nos conduce a Belén. Que también nosotros encontremos en la humildad del niño la sabiduría que necesitamos para trabajar juntos por un futuro de esperanza.
3: María y José, en su sencillez, acogieron el acontecimiento más grande de la historia en un lugar pequeño y precario. Allí, donde parecía que nada extraordinario podía suceder, Dios obró maravillas. Así también en nuestra comunidad universitaria, en medio del ordinario, Dios quiere seguir sembrando unidad, amistad y humildad y renovación. Pidamos la gracia de esta Navidad para que la luz de Cristo ilumine cada paso que damos como comunidad y que Él nos conceda unidad, fraternidad y esperanza en el camino que emprendemos hacia el próximo año.
0: A toda nuestra querida familia universitaria, docentes, administrativos, estudiantes, graduados y aliados externos, deseamos que el nacimiento de Jesús renueve su alegría, fortalezca su fe y avive su esperanza. Que el Señor bendiga a cada familia, conceda paz a Bolivia y nos permita trabajar unidos para un 2026 lleno de frutos, de servicio y crecimiento. Feliz Navidad y bendecido Año Nuevo.
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1: Son las 9 de la mañana, 40 minutos.

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2: Son las 9 de la mañana, 57 minutos.

0: Conferencia Episcopal Boliviana. Centésimo décimo séptima Asamblea de Obispos de Bolivia.
1: Peregrinos de esperanza, la esperanza no defrauda, Romanos 5:5. Los obispos de Bolivia, reunidos en Cochabamba, en la centésima décima sexta asamblea, saludamos al pueblo que peregrina en Bolivia. Año jubilar y bicentenario de Bolivia. Este año la Iglesia Universal experimenta una renovación al celebrar los 2025 años del nacimiento de Jesucristo, como también la celebración del bicentenario de Bolivia. Celebramos estos acontecimientos con todos los fieles de la Iglesia en Bolivia, experimentando la alegría de renovar nuestra fe en la acción salvadora de Dios. Hemos aprovechado estos acontecimientos para fortalecer la vitalidad de la Iglesia y asumir un compromiso personal y comunitario en la transformación de la realidad conforme a los criterios del Reino de Dios. Peregrinos.

0: nuestra esperanza no es quedarse conformes donde estamos, es saber encontrar una fuerza interior para superar las adversidades y mejorar nuestra condición de vida. Opción preferencial por los pobres. En comunión con la historia de la Iglesia y las motivaciones pastorales del Papa León XIV, reafirmamos nuestro compromiso eclesial de difundir y alentar todos los esfuerzos para que la acción social de la Iglesia por los pobres sea cada vez más visible y cotidiana, de manera que no es una acción superficial, ocasional y opcional, sino forma parte esencial de la identidad de la Iglesia. En este sentido, siguiendo el proceso de reflexión y actualización, hoy estamos llamados a hacer de este Evangelio Iglesia pobre para los pobres. Como afirma el Papa en la exhortación apostólica Dilexite 104, el cristiano no puede considerar a los pobres solo como un problema social. Estos son una cuestión familiar, son de los nuestros. Nuestra relación con ellos no puede reducir a una actividad o a una oficina de iglesia. Se nos pide dedicar tiempo a los pobres, presentarles amable atención, escucharlos con interés, acompañarlos en los momentos más difíciles y reconocer en los pobres el rostro de Cristo. Que María, nuestra Madre, interceda por nosotros, los obispos de Bolivia, Cochabamba, 11 de noviembre del 2025.
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1: Son las 10 de la mañana, 22 minutos.

0: En esta Navidad volvemos a contemplar el misterio de Dios que se hace cercano. El Evangelio nos recuerda, la palabra se hizo carne y habitó entre nosotros. En la pequeñez de un pesebre, Dios se acerca silenciosamente a nuestra vida universitaria, a nuestras familias, a nuestras luchas cotidianas. En la encarnación, Dios dignificó plenamente la condición humana. Hoy celebramos esa dignidad que Él reafirma al hacerse pequeño y vulnerable por amor a nosotros.
1: Los pastores fueron los primeros en escuchar el anuncio de la alegría. Hombres sencillos, inmersos en su trabajo cotidiano, pero con el corazón dispuesto. Dios actúa así. Viene en lo ordinario, sin estridencias, en la vida real de nuestras familias y de nuestro quehacer universitario. En cada gesto de servicio, en cada jornada de estudio, en cada tarea administrativa, Dios viene y se anuncia. Que esta Navidad nos encuentre disponibles para acogerlo en lo simple, en lo cotidiano, en lo que pareciera insignificante, pero que transforma, transforma el corazón.
2: Vivimos tiempos desafiantes como país y como humanidad. Si no permitimos que Dios toque nuestras heridas y desarme nuestros miedos, no podremos construir la fraternidad que anhelamos. Como los Reyes Magos, sigamos la luz que nos conduce a Belén. Que también nosotros encontremos en la humildad del niño la sabiduría que necesitamos para trabajar juntos por un futuro de esperanza.
3: María y José, en su sencillez, acogieron el acontecimiento más grande de la historia en un lugar pequeño y precario. Allí, donde parecía que nada extraordinario podía suceder, Dios obró maravillas. Así también en nuestra comunidad universitaria, en medio de lo ordinario, Dios quiere seguir sembrando unidad, amistad y humildad y renovación. Pidamos la gracia de esta Navidad para que la luz de Cristo ilumine cada paso que damos como comunidad y que Él nos conceda unidad, fraternidad y esperanza en el camino que emprendemos hacia el próximo año.
0: A toda nuestra querida familia universitaria, docentes, administrativos, estudiantes, graduados y aliados externos, deseamos que el nacimiento de Jesús renueve su alegría, fortalezca su fe y avive su esperanza. Que el Señor bendiga a cada familia, conceda paz a Bolivia y nos permita trabajar unidos para un 2026 lleno de frutos, de servicio y crecimiento. ¡Feliz Navidad y bendecido Año Nuevo!
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1: Son las 10 de la mañana, 40 minutos.

0: Conferencia Episcopal Boliviana. 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
1: Opción preferencial por los jóvenes. Nuestra población boliviana cuenta con un alto porcentaje de jóvenes. Esta realidad exige una atención del Estado y de la Iglesia. Los jóvenes son el presente de nuestra sociedad. Por lo tanto, necesitan ser protagonistas en escribir la historia del país, siendo el rostro de esperanza. Optar por los jóvenes significa dejar que los jóvenes sean jóvenes en la vida y misión de la Iglesia, asumiendo su formación humana y cristiana. 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Nueva etapa en Bolivia. 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

0: de los éxitos en su servicio por el bien común de los bolivianos. Reconstruir la democracia no es tarea fácil, tampoco es responsabilidad de unos cuantos. Requiere asumir actitudes de reconciliación y participación, además del compromiso de todos con generosidad y valentía, honestidad y transparencia, para generar cada día espacios de diálogo, consenso, encuentro fraternal y respeto. Exige una mentalidad nueva y propositiva para no estancarnos en intereses mezquinos de unos pocos. Este desafío de cambios estructurales es urgente, pero tenemos que ser conscientes que no hay soluciones inmediatas. Por eso, en actitud de confianza, demos tiempo a este proceso. El país está destrozado y no podemos ser indiferentes a colaborar y esforzarnos de distintas maneras para caminar hacia una estabilidad socioeconómica, institucional y cultural. Es posible salir de esta crisis, pero los primeros en comprometernos debemos ser nosotros mismos. Caminando juntos es posible avanzar, esa es nuestra esperanza. Hacia la luz de la Navidad, pronto comienza nuestra preparación para celebrar el nacimiento de nuestro Señor Jesucristo, que sea una ocasión para dejarnos iluminar con su encarnación, de que María, nuestra Madre, interceda por nosotros, los obispos de Bolivia, Cochabamba, 11 de noviembre del 2025.
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1: Son las 11 de la mañana, 22 minutos.

0: En esta Navidad volvemos a contemplar el misterio de Dios que se hace cercano. El Evangelio nos recuerda, la palabra se hizo carne y habitó entre nosotros. En la pequeñez de un pesebre, Dios se acerca silenciosamente a nuestra vida universitaria, a nuestras familias, a nuestras luchas cotidianas. En la encarnación, Dios dignificó plenamente la condición humana. Hoy celebramos esa dignidad que Él reafirma al hacerse pequeño y vulnerable por amor a nosotros.
1: Los pastores fueron los primeros en escuchar el anuncio de la alegría. Hombres sencillos, inmersos en su trabajo cotidiano, pero con el corazón dispuesto. Dios actúa así, viene en lo ordinario, sin estridencias, en la vida real de nuestras familias y de nuestro quehacer universitario, en cada gesto de servicio, en cada jornada de estudio, en cada tarea administrativa. Dios viene y se anuncia. Que esta Navidad nos encuentre disponibles para acogerlo en lo simple, en lo cotidiano, en lo que pareciera insignificante, pero que transforma, transforma el corazón.
2: Vivimos tiempos desafiantes como país y como humanidad. Si no permitimos que Dios toque nuestras heridas y desarme nuestros miedos, no podremos construir la fraternidad que anhelamos. Como los Reyes Magos, sigamos la luz que nos conduce a Belén. Que también nosotros encontremos en la humildad del niño la sabiduría que necesitamos para trabajar juntos por un futuro de esperanza.
3: María y José, en su sencillez, acogieron el acontecimiento más grande de la historia en un lugar pequeño y precario. Allí, donde parecía que nada extraordinario podía suceder, Dios obró maravillas. Así también en nuestra comunidad universitaria, en medio de lo ordinario, Dios quiere seguir sembrando unidad, amistad y humildad y renovación. Pidamos la gracia de esta Navidad para que la luz de Cristo ilumine cada paso que damos como comunidad y que Él nos conceda unidad, fraternidad y esperanza en el camino que emprendemos hacia el próximo año.
0: A toda nuestra querida familia universitaria, docentes, administrativos, estudiantes, graduados y aliados externos, deseamos que el nacimiento de Jesús renueve su alegría, fortalezca su fe y avive su esperanza. Que el Señor bendiga a cada familia, conceda paz a Bolivia y nos permita trabajar unidos para un 2026 lleno de frutos, de servicio y crecimiento. Feliz Navidad y bendecido Año Nuevo.
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Muy buenas noches, Guadalajara. Hermosísima gente de Jalisco. Quiero agradecerle, primero que a nadie, a Dios que me permite la maravillosa experiencia de estar esta noche con ustedes. Gracias, pues. Vamos a hacer un recorrido por aquellos años, por aquella etapa de los inicios de Joan Sebastián. A ver si se acuerdan. ¿Cómo dicen, muchachos?

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1: Son las 11 de la mañana, 40 minutos.

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1: Son las 11 de la mañana, 57 minutos.

0: Conferencia Episcopal Boliviana. 117ª Asamblea de Obispos de Bolivia.
1: Peregrinos de esperanza. La esperanza no defrauda, Romanos 5:5. Los obispos de Bolivia, reunidos en Cochabamba, en la 116ª Asamblea, saludamos al pueblo que peregrina en Bolivia. Año jubilar y bicentenario de Bolivia. Este año la Iglesia Universal experimenta una renovación al celebrar los 2025 años del nacimiento de Jesucristo, como también la celebración del bicentenario de Bolivia. Celebramos estos acontecimientos con todos los fieles de la Iglesia en Bolivia, experimentando la alegría de renovar nuestra fe en la acción salvadora de Dios. Hemos aprovechado estos acontecimientos para fortalecer la vitalidad de la Iglesia y asumir un compromiso personal y comunitario en la transformación de la realidad conforme a los criterios del reino de Dios. Peregrinos de esperanza, no es quedarse conformes donde estamos, es saber encontrar una fuerza interior para superar las adversidades y mejorar nuestra condición de vida. Opción preferencial por los pobres. En comunión con la historia de la Iglesia y las motivaciones pastorales del Papa León XIV, reafirmamos nuestro compromiso eclesial de difundir y alentar todos los esfuerzos para que la acción social de la Iglesia por los pobres sea cada vez más visible y cotidiana, de manera que no es una acción superficial, ocasional y opcional, sino forma parte esencial de la identidad de la Iglesia. En este sentido, siguiendo el proceso de reflexión y actualización, hoy estamos llamados a hacer de este Evangelio Iglesia pobre para los pobres. Como afirma el Papa en la exhortación apostólica Dilexit 104, el cristiano no puede considerar a los pobres solo como un problema social. Estos son una cuestión familiar, son de los nuestros. Nuestra relación con ellos no puede

0: reducir a una actividad o a una oficina de iglesia. Se nos pide dedicar tiempo a los pobres, presentarles amable atención, escucharlos con interés, acompañarlos en los momentos más difíciles y reconocer en los pobres el rostro de Cristo. Que María, nuestra Madre, interceda por nosotros, los obispos de Bolivia, Cochabamba, 11 de noviembre del 2025.
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0: Gracias y buenas tardes. ¿Cómo están, amables oyentes del país? Iniciamos la entrega de noticias a esta hora del mediodía. Esta es la hora del país meridiano para este sábado 10 de octubre. Iniciamos a esta hora y, como siempre, bienvenidos y bienvenidas. Les contamos ahora a nuestros principales titulares. Sube el precio de la papa y otros productos por el alza de costos de fletes y la escasa cosecha. Comerciantes reportan caída en las ventas. Frente a la inestabilidad en la venta del diésel, el transporte pesado internacional opta por llenar tanque en Chile, donde el litro cuesta a 15 bolivianos. Y la Fiscalía Especializada en Narcotráfico secuestra más de 6.000 bolivianos y computadoras de la oficina del exfiscal Martín Irusta.
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0: Amables oyentes, iniciamos con la entrega de noticias a tiempo de darles una vez más esta cordial bienvenida y las gracias por estar con nosotros. Iniciamos, vamos hasta Cochabamba, allá sube el precio de la papa y otros productos en los principales mercados de la ciudad. El alza de costos, los fletes y la escasa cosecha, dicen los comerciantes, serían las razones. Así están reportando los propios comerciantes. Vamos al contacto con Johnny Cho, que allá se encuentra con la noticia. Johnny, buenas tardes, le escuchamos, bienvenido.
2: Gracias. El incremento de los costos de transporte y la poca cosecha comienzan a reflejarse en los precios de los productos agrícolas en los mercados de Cochabamba. Comerciantes señalan que existen variaciones entre 20 y 30 bolivianos por carga. Esta situación afecta directamente a las amas de casa, que reducen sus compras debido al encarecimiento de alimentos, provocando una considerable disminución en las ventas de los comerciantes.
3: La canaria ha subido por hoy día, ha llegado hasta 400, la cuartilla está andando en 16 y escogido ya para vender a 18. Está variando por carga con 20, 30 bolivianos de diferencia. Poca cosecha, cosecha y que el pasaje siguen cobrándoles caro por cada carga. El tema del diésel, ¿no? Nada, pues se quejan, ¿qué pueden hacer? No quieren comprar, pero les más se tienen que comer y a la fuerza compran en poca cantidad, ya no como antes. Sí ha bajado, ha reducido, ya no llevan como antes, si antes llevaban cuartilla, ahora llevan 5 pesitos o media cuartilla lo mucho.
2: Comerciantes reportan que la carga de papa llega a costar hasta 850 bolivianos, registrando un incremento de 100 bolivianos, una situación que pone en preocupación a los comerciantes, ya que la venta se ha visto reducida totalmente por los altos precios.
4: Sí, poco, pero 850, ha subido 100 pesos, el pasaje ha subido, no compran, claro, harto de decir.
2: Los comerciantes esperan que los precios se estabilicen. Mientras tanto, las amas de casa se ven obligadas a reducir sus compras ante el encarecimiento de los productos de la canasta familiar. Para la hora del país, Fides Cochabamba.
0: Gracias, Johnny, por este informe. Ahora exactamente son las 12 del mediodía, 8 minutos. Vamos a más noticias sobre este mismo tema. ¿Qué pasa con los comerciantes del norte preocupados por la subida del precio del tomate, arroz, el azúcar, aceite? Además, piden a Defensa del Consumidor control de precios. El contacto con Yamil Martínez con este informe que ya lo tiene preparado. Yamil, buenas tardes.
5: Gracias. El alcalde de San Pedro, David Martichev, entrega canasta solidaria a 260 estudiantes del colegio Josefina Saucedo. Los representantes de los padres de familia agradecieron este gesto que ayuda en momentos de crisis.
6: Bueno, pues estamos haciendo ya la entrega, ¿no?, a los padres de familia, la entrega, ¿no?, del canasta estudiantil. Bueno, esto fue programado, ¿no?, a nivel municipal, pero como es la unidad educativa acá, estamos haciendo la respectiva entrega ya a todos los estudiantes, pues, ¿no? Y también agradecer, ¿no?, al honorable alcalde David Martichev por hacer realidad, pues, ¿no?, este canasta familiar para todos los estudiantes, ¿no? La unidad educativa Josefina Saucedo está con 263 alumnados, tienen, ¿no? Y para todos ellos está, ayer ya lo hemos revisado y todo está completo. Entonces, muchas gracias, señor David Martichev, y que esto se haga realidad, pues, ¿no? Muchas gracias.
7: Con mi curso, ¿no? Haciendo las entregas en cada curso. Esto ha sido una planificación ya de mucho tiempo con el presidente de la Junta Escolar, don Edwin, y todas las directivas siempre trabajamos coordinadamente, ¿no? Y es verdad, ahora entregando por curso, pues es un gran alivio para los padres de familia, así que no hay colas, ¿no? Como siempre estamos viendo actualmente muchas colas, entonces para acá ya no hay colas, ¿no? Entonces estamos de las 9 de la mañana hasta las 11, lo hemos organizado, y a los padres que puedan venir hoy.
5: Yamil Martínez, Grupo FIDE Santa Cruz.
0: Gracias, Yamil, por el informe. Exactamente, ahora son las 12:09 en todo el país. Vamos a la información desde Pando. Allá, sector de los campesinos han levantado el bloqueo de carreteras a la espera de una firma con el INRA sobre sus demandas. Vamos con el contacto. Juan Carlos Paredes tiene toda la información.
8: Gracias. Jerry Galindo, ejecutivo de los campesinos en Pando, manifestó que concluyó la mesa técnica de trabajo para abordar la reglamentación del decreto supremo 5613 en el marco del conflicto que mantienen el punto de bloqueo instalado en Tres Barracas en el tramo Porvenir Puerto Rico. Según este dirigente, hasta este momento se espera simplemente la llegada del director nacional, quien se encuentra en Riberalta, para que pueda firmar y de esta manera levantar el punto de bloqueo.
9: Bando, agradecer al vicegobernador que está presente aquí, agradecer a la gobernadora también por el apoyo que viene gestionando, llamando para que baje la comisión aquí, ya lo decían los hermanos. Ya fue trabajado la reglamentación, tanto con el jurídico que puso el director nacional del INRA, con nuestro jurídico también de parte del sector campesino, en mesa técnica, ya fue revisado en estos momentos. Solo queremos nomás la aprobación, la firma del director nacional del INRA o del el viceministro de Autonomía y Tierra. ¿Ya? ¿Esto qué quiere decir? Nos vamos a mantener en este punto de bloqueo pacífico hasta obtener la aprobación firma de esta reglamentación para así proceder a un derecho jurídico para aquellas comunidades que están asentadas más de 10, 15 años, 18 años, esperando un derecho jurídico.
8: Para la hora del país, Fides Cobija.
0: Gracias, Juan Carlos, por este informe. Continuamos con más noticias ahora y vamos a cambiar de tema sobre lo que ocurre con el precio del diésel en Bolivia. Frente a esta inestabilidad del costo del diésel, el transporte pesado internacional está optando por llenar tanques, comprar combustible en Chile, donde el litro está a 15 bolivianos. Johnny Sarabia tiene este contacto con nosotros. Johnny, te escuchamos. Buenas tardes, qué gusto, bienvenido.

0: Amables oyentes, exactamente las 12 del mediodía con 12 minutos. Enseguida estamos en comunicación con Johnny Sarabia. Mientras tanto, vamos a esta primera pausa aquí en la Hora del País Meridiano.
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3: Gracias, continuamos ahora con más noticias, 12 del mediodía, 15 minutos ahora, vamos y tenemos ya la comunicación a propósito de esta temática del diésel y el costo que es mucho más caro en el país, y los conductores y el transporte pesado están optando por comprar combustible en Chile. Johnny Sarabia con el informe. Buenas tardes, Johnny, bienvenido.
4: Gracias, David. Buenas tardes. Sí, efectivamente, los transportistas internacionales de carga pesada pues están optando por comprar y llenar sus tanques con diésel en la República de Chile, donde les sale más barato, más o menos a 15 hasta 16 bolivianos inclusive el litro, en comparación a lo que es en Bolivia. Precisamente don Freddy Cruz, presidente de la Central de Transporte Pesado Nacional e Internacional en Oruro, es un contacto desde la República de Chile, desde Iquique concretamente, nos hacía conocer precisamente ese detalle. Es mejor cargar en Chile, nos dijo, escuchemos.
5: Bueno, por esa parte, sí, la verdad, mira, ahorita al precio que se está vendiendo aquí en Bolivia, está pues hecha por las nubes. En cambio, en Chile, hasta en el mercado negro, está como a razón de 15 bolivianos, el listo, 14 bolivianos, 15 bolivianos, así se compra. Y el combustible que se vende aquí en Chile es pues de mejor calidad. ¿Por qué? Porque muchos colegas están optando a abastecerse aquí en Chile, ya que es de mejor calidad el combustible, ¿no?
4: Al margen de ello, a comparación de Bolivia, en Chile es mucho más accesible todavía la compra de diésel, debido a que llega uno al surtidor y pues inmediatamente compra, no como en Bolivia, a ver si hay diésel, si tiene que esperar. Es más accesible en Chile, dijo.
5: Bueno, sí, aquí a cualquier surtidor, y siempre ha sido así. No, en cambio en Bolivia siempre a los camiones internacionales en un precio internacional, pero aquí no, aquí siempre ha sido, querías diésel, entrabas, ahí están los precios y pagabas, y ahora también es lo mismo. Entonces muchos de los colegas estamos optando, ¿no?, por abastecernos aquí en país de Chile, porque está un poco más barato y es mejor calidad del combustible.
4: Para La Hora del País, Fides Oruro.
3: Y por este contacto de Oruro vamos hasta Potosí. Allá un diputado ha denunciado un presunto contrabando de carburantes en el norte potosino y exige ahora mayor control de la Agencia Nacional de Hidrocarburos. Gary Cárdenas, el tema lo tiene en detalle. Gary, contigo.
6: Hay desvío de combustible, tanto de diésel y gasolina, se lo llevan al norte de Potosí, donde ahí puedes ver, yo viajé la próxima semana al norte de Potosí en la carretera, hay binens por cantidad de gasolina y diésel y te venden en un precio muy alto. Tengo videos donde yo mismo le he preguntado a la señora cuánto está el litro y me decía, 20 bolivianos el litro. Y eso no hay control. ¿Dónde está la NH? Hay varias irregularidades. Bueno, ustedes saben bien que ya no había control absoluto. Había mucha gente que compraba 3-4 veces, lo vendían, no había ningún detenido, no había un control. Entonces, el día sábado se le ha pedido, incluso anteriormente al director de la ANH, parece que ya lo han cambiado, a la ANH se le dijo claramente que haya un control sistemático, que en yacimientos a través de la ANH, placa que hubiese cargado al día, entonces ya no puede cargar 4 hasta 5 días, pero los que sí demuestren que hacen servicio público pueden cargar en 2 días. Entonces,
7: las palabras del diputado Juan José Torres, quien denunció que existe contrabando en el norte del departamento de Potosí, el cual se estaría comercializando la gasolina hasta en 20 litros. Para la hora del país, Fides, Potosí.
3: Y por el informe, continuamos con más noticias. Ahora, dificultades en el transporte por falta de diésel está impactando en el precio de algunos productos, esto que se había previsto en el incremento de costos. Vamos al informe junto a Diego Quispe. Diego, buenas tardes.
8: Gracias. Javier Clemente, ejecutivo de la Federación Departamental de Gremiales de Potosí, informó que se registran variaciones en el costo de algunos productos de la canasta familiar debido al incremento en los fletes del transporte de carga. Según la dirigencia, la falta de diésel y las largas filas en los surtidores y la quita a la subvención obligaron a los transportistas a reajustar sus tarifas de traslado.
9: Nosotros, como representantes de la Federación Departamental de Gremiales, estamos también haciendo seguimiento al tema de los precios, de los costos de la canasta familiar. Bueno, en algunos productos sí se ha podido tal vez notar un pequeño elevamiento del tema de precio, pero estamos nosotros coordinando con los dirigentes de cada sector para que se pueda hacer el respectivo control y no afectar así a la economía de la población potosina. Según un porcentaje muy mínimo, esta situación, lo que se ha elevado el tema de costos. Más que todo, también se está viendo esta elevación del tema de costos por el tema de la falta de combustible, la falta de diésel, ya que los transportistas tienen que hacer fila 2-3 días y mire que se ha quitado la subvención al tema de los combustibles, al menos el tema del diésel, y esa situación ha hecho pues que se genere que se eleve un poco inclusive el flete de los camiones para que puedan trasladar los diferentes productos a los diferentes mercados. Algunos productos sí han llegado con una leve elevación en el tema de costos, pero no es mucho. Estamos nosotros tratando de controlar todo aquello para que, vuelvo a reiterar, no se afecte la economía de la población potosí.
8: Para la hora del país, Fides Potosí.
3: Gracias, Diego, desde Potosí. Seguimos con más noticias, las 12:21. ¿Qué pasa con el incremento salarial? Los empresarios han pedido al gobierno, hay que evaluar la inflación, la fluctuación del dólar, además de la empleabilidad. Por esto le contaremos luego de esta pausa. Regresamos enseguida.
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11: Horas, 22 minutos.
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2: Gracias por seguir con nosotros a las 12 del mediodía con 24 minutos. Ahora vamos a lo anunciado antes de la pausa. El tema del incremento salarial, que es una situación que tiene a tres sectores: el gobierno, los trabajadores y los empresarios. Justamente este sector se ha pronunciado. Los empresarios en Potosí están pidiendo evaluar la inflación, la fluctuación del dólar, además la empleabilidad, antes de fijar porcentajes de incrementos salariales. Vamos al contacto con Diego Quispe, que tiene el detalle. Diego, contigo.
3: Gracias. Aldo Fuertes, presidente de la Federación de Empresarios Privados de Potosí, manifestó que fijar un porcentaje de aumentos salariales requiere un análisis técnico profundo de la coyuntura económica nacional. Asimismo, señaló que es indispensable evaluar variables críticas como el índice de la inflación, la escasez de divisas norteamericanas, la balanza de pagos y los indicadores de empleabilidad antes de asumir compromisos financieros.
4: Que nosotros nunca hemos estado en contraposición de que las negociaciones se puedan llevar. Lo que siempre hemos exigido, esto de acuerdo a los convenios que tenemos con la Organización Internacional del Trabajo, la OIT, es que esto se desarrolle de manera tripartita, ¿no? Tanto el gobierno, los empleadores y los empleados, ¿no? Entendemos que es un análisis mucho más profundo que establecer solamente una cantidad. Creo que ahí hay muchos factores que hay que considerar, por ejemplo, el tema de la inflación, el tema de el movimiento cambiario que tenemos en el tema del dólar, el tema de la balanza de pagos, el tema de la empleabilidad. Entonces son aspectos que se tienen que tocar, que se tienen que estudiar para en función a ello determinar un porcentaje de incremento salarial. Entendemos que eso se va a dar porque también en conciencia consideramos que que todo ha subido, pero tiene que hacerse realmente de manera consensuada y estudiada, ¿no?
3: Para La Hora del País, Fides Potosí.
2: Gracias por este informe, Diego. Vamos a más noticias, y de Potosí hasta Oruro. Allá el gobernador planteará en la reunión con el presidente Rodrigo Paz subir el presupuesto a las gobernaciones para proyectos, además de la generación de empleos. Johnny Sarabia, estamos en contacto, te escuchamos.
5: Gracias, David. Sí, efectivamente, el gobernador de Oruro, Edgar Sánchez Aguirre, ha anunciado que en la próxima reunión de gobernadores con el presidente se va a volver a plantear de que las gobernaciones reciban mayor cantidad de presupuesto compensando la subida del diésel. Lamentablemente, tras haberse eliminado la subvención a este combustible, los más afectados han sido precisamente la clase pobre, especialmente en las provincias. Entonces, lo que se tiene que hacer es ejecutar mayor cantidad de obras, darle mayor movimiento a estos sectores para que en alguna medida puedan compensar esta pérdida. Así explicaba precisamente el gobernador Edgar Sánchez Aguirre.
6: Hay que hacer en la subida y la eliminación de los combustibles, la eliminación de la subvención al diésel. Lo que hay que hacer es acompañar con inversión económica del Estado en obras. Eso va a generar dinámica económica en diferentes lugares, en diferentes comunidades. No solamente es eliminar la subvención y para de contar, no. Los presupuestos, por ejemplo, de las gobernaciones para hacer mantenimiento de carreteras, yo tenía que hacer mantenimiento de carreteras en 16 provincias, más o menos con unos 5 millones de bolivianos este año, pero no voy a llegar a las 16 provincias, voy a llegar a unas 10 o 9, ¿no? Por la subida del precio del diésel. Por lo que le hemos pedido en estas reuniones de gobernadores con el presidente que pueda incrementar el presupuesto en base a la subida del diésel, que compense eso, ¿no?
5: Ahora, por otra parte, también el tema de los créditos internacionales puede ser una alternativa, siempre y cuando se puede utilizar estos recursos de manera productiva. No hay que estigmatizar el tema de los préstamos, dijo.
6: Hay que eliminar un estigma, ¿no? El presidente Rodrigo Paz se está prestando demasiados recursos económicos de la TMI, ¿no? Pero en el gobierno de Evo Morales sí, ha habido préstamos, ¿no? En el gobierno de Yanine también, en el gobierno de Arce igual. O sea, un país que tiene muchas deficiencias económicas y no tiene exportaciones que puedan mantener la economía nacional, vive de préstamos, lamentablemente. Pero estos préstamos tienen que ser bien invertidos. No tienen que ver una inversión que pueda desviarse en proyectos no productivos, tienen que ser proyectos productivos de tal forma de que los municipios y los departamentos se beneficien.
5: Para La Hora del País, Fides Oruro.
2: Más noticias ahora a propósito de lo que ocurre luego de que el vicepresidente Edman Lara ha hecho conocer públicamente varios audios, grabaciones de llamadas telefónicas de ex autoridades incluso y de autoridades vigentes. El ex diputado Amílcar Barral ha indicado presentar una proposición acusatoria para juicio de responsabilidades. Se acusa a Edman Lara, el vicepresidente, de espionaje. Vamos al contacto con Apolinar Paco justamente en esta noticia. Apolinar, contigo.
7: Gracias, buenas tardes. Soy Ender Decides en todo el país y el exdiputado Amílcar Barral anunció que presentará la próxima semana una proposición acusatoria para juicio de responsabilidades por el delito de espionaje contra el vicepresidente del Estado, Edman Lara. El exparlamentario señaló que los delitos que contemplarán esta proposición acusatoria es 7 delitos. El principal, espionaje ante la difusión de audios sin consentimiento de parte del segundo mandatario. Violar los derechos que tenemos todos los bolivianos son un delito muy grave, y más aún cuando se trata del vicepresidente, dijo el exdiputado Amílcar Barral.
8: Entiendo que me ha denunciado de lo que le he denunciado, pero no nos corremos. Vamos a seguir. Es más, el día martes o miércoles estoy viajando a Sucre a hacer la proposición acusatoria contra Edman Lara para un juicio de responsabilidades. Estos delitos que él ha cometido como vicepresidente, el violar la constitución política del Estado, las leyes, y violar los derechos que tenemos los bolivianos, son delitos muy graves, más cuando es un dignatario del Estado. Y el juicio de responsabilidades tiene que ir porque es el vicepresidente del Estado. ¿Delitos cuáles? No, pero eso, espionaje, el tema de no respetar el tema de la comunicación del artículo 25 de la Constitución Política del Estado, el artículo 107, la ley de telecomunicaciones, el Código Penal Boliviano, varios delitos. Son como 7 delitos que ha cometido Edman Lara en todo este tiempo, y bueno, él tendrá que ver si se defiende. Ahora, la justicia supuestamente está transparente. Estamos demostrando claramente que el señor Lara ha estado infringiendo totalmente la Constitución y las leyes, y bueno, veremos cómo se maneja la justicia.
7: Barral espera celeridad y transparencia en la justicia apenas se presente esta proposición acusatoria contra el vicepresidente Edman Lara por el delito de espionaje. Para la hora del país, Fides La Paz.
2: Gracias, Apolinar, por ese informe. Amables oyentes, las 12 del mediodía con 31 minutos. Enseguida estaremos con más noticias en Sucre junto a Edwin Urizar Campos a propósito de la fiscalía que ha secuestrado más de 6,000 bolivianos y computadoras de la oficina del exfiscal Martín Irusta. Le contamos enseguida estos detalles.
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5: Gracias por seguir con nosotros. Las 12:34 ahora vamos a lo anticipado. La Fiscalía Especializada en Narcotráfico ha secuestrado más de 6,000 bolivianos y computadoras de la oficina del ex fiscal Martín Irusta. Vamos hasta Chuquisaca, Sucre. Allá está Edwin Urizar Campos con más noticias. Edwin.
6: Gracias, David. El informe que ha presentado la Fiscalía de Lucha contra el Narcotráfico en razón de crímenes se ha tenido como resultado en la intervención de la oficina de Martín Irusta, el hallazgo de más de 6,000 bolivianos en efectivo. Asimismo, se ha secuestrado laptops, computadoras personales, alguna documentación, según ha informado el fiscal en razón de crímenes de narcotráfico, Grover Moscoso Llanos.
7: De igual manera, se ha realizado el desprecintado y la requisa y el registro de las oficinas de la Fiscalía Superior de Derechos Humanos, el cual es ocupado por el doctor Martín Irusta, en el cual se han podido encontrar 6,007 bolivianos. De igual manera, se han podido secuestrar laptops personal, documentación personal y de igual manera documentación de en el cual registraba varias copias de algunos expedientes. Eso es lo que podemos informar de todos los actuados realizados por el suscrito fiscal con cooperación, de igual manera con la participación de la Fuerza Especial de Lucha contra el Narcotráfico y la realización de la pericia de microaspirado de la perito de CITES de la ciudad de La Paz.
6: En el informe de Urizar Campos, Loyola, Fide Sucre.
5: Gracias, Edwin, por ese informe. Vamos desde Sucre hasta Cochabamba. Allá sectores vistas han descartado las órdenes de aprehensión en contra de David Beizaga, uno de sus dirigentes. Además, afirman que la mayoría de ellos, los dirigentes, estarían a buen resguardo en el trópico cochabambino. Johnny Choque nos tiene los detalles.
8: Gracias. Tras que la ex ministra Teresa Morales haya afirmado que el dirigente evista David Beizaga tiene una orden de aprehensión, esta misma fue aclarada por el dirigente intercultural Aquilardo Caricari, el mismo que descartó esta figura. Afirma que Beizaga se puso bajo resguardo para evitar cualquier intento de aprehensión.
9: David Beizaga estaba delegado a este evento internacional en México, sin embargo, debido a la aprehensión de Nelson Vilera en un día anterior, pues para evitar cualquier situación sorpresiva, él ha decidido retornar. Pero en torno a lo que es la orden de aprehensión, bueno, en realidad no se tiene, no se conoce oficialmente esta orden de aprehensión. No sé, lo único que nosotros sabemos es que para evitar cualquier situación, David Beizaga ha decidido retornar. Estaba camino ya a lo que es el aeropuerto del Alto para emprender viaje rumbo a México.
8: El dirigente intercultural además afirmó que la mayoría de los dirigentes afines al evismo se encuentran en resguardo dentro del trópico de Cochabamba.
9: Bueno, en realidad es muy interesante la lista que circula, ¿no? La mayoría de los dirigentes, más allá de estar en el trópico por cuestiones de seguridad, ahí es donde desarrollan sus actividades con normalidad, y es pues una lista muy selectiva, ¿no? Que justamente trata de intimidar a los que son seguidores del expresidente Evo Morales o de alguna manera se identifican con el liderazgo del expresidente Evo Morales, pero al margen de ello, igualmente, pues nosotros teníamos conocimiento que en la lista estaban algunos dirigentes de la Federación Sindical Única de Trabajadores Campesinos de Cochabamba. Una lista sorpresiva.
8: El dirigente intercultural ha calificado todas estas acciones como persecución política. Para La Hora del País, Fides Cochabamba.
5: Gracias, Johnny, por este informe en Cochabamba. A propósito de estos sectores que han anunciado movilizaciones, el PDC ha calificado de injustificadas estas amenazas de movilizaciones provenientes desde los sectores sevistas, además del Comité Cívico Pro Santa Cruz. Le pide al gobierno actuar conforme la ley ante estas amenazas de bloqueo. Apolinar, Paco, contigo te escuchamos.
0: Gracias, buenas tardes. Y la diputada del oficialista PDC, Claudio Bilbao, manifiesta que no existe justificativo alguno para activar en estos momentos protestas en el país ante la amenaza de los cívicos de Santa Cruz y sectores sevistas. El Comité Cívico de Santa Cruz dio plazo hasta este 10 de octubre para la atención de sus demandas de solución al problema de los combustibles, acciones concretas para el 50-50 y otras demandas de salud y educación. La diputada oficialista Claudia Bilbao exhorta a los cívicos cruceños a tener paciencia y evitar medidas de protesta.
10: Que estamos acomodando la casa. Realmente en el tema económico estábamos mal. Yo les pido a los cívicos que tengan un poco más de paciencia, pero más que eso, el gobierno está dando políticas claras.
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12: Doce horas, 40 minutos.
10: Realmente, ¿cómo estaban haciendo en las estaciones de servicio? Y eso lo ha comprobado un cívico en Santa Cruz. Entonces, creo que tienen todavía que esperar. Necesitamos hacer políticas claras. Le pido al Ejecutivo que realmente empiece a trabajar con un poco más de fortaleza. Tenemos ministros con fuerza, como Zamora y como Blanco, pero hay otras carteras, como el Ministerio de Trabajo y algunos ministros, que no están haciendo lo que deberían hacer. Ahora, en educación y salud, estamos entregando el tema de los ítems, tanto en salud y educación se está haciendo, pero entiendo que el pueblo boliviano exige más, y sí, sus autoridades tenemos que dar respuesta.
0: ¿No se justifica movilizaciones todavía?
10: No, pienso que nadie quiere movilizaciones. El boliviano de a pie, yo siempre digo, más del 85% somos esto, somos comercios, somos empresarios, somos gente que genera nuestra propia plata. El movilizar no solo nos perjudica a nosotros.
0: Asimismo, Claudio Bilbao arremetió contra Evo Morales por la amenaza de movilizaciones a partir de este 13 de octubre de sectores sevistas y cocaleros del Chapare. Esto es lo que dijo la diputada Claudia Bilbao.
10: Claro, a ver, que el cobarde venga. Ese es un cobarde, no va a salir de su madriguera, porque sabe que ahí nomás pueden cuidar la gente, en otro lado nadie lo va a cuidar. Y estoy segura que él no vendría a una marcha. Y yo entiendo, y la gente tiene que entender, es un delito bloquear. Pueden hacer protestas, pueden hacer mitines, pero no pueden bloquear, porque necesitamos trabajar, yo creo, todos los bolivianos, no solamente los políticos, sino los bolivianos de a pie.
0: Para la hora del país, Fides La Paz.
5: Gracias, Apolinar, por este informe. Amables oyentes, son las 12:41, tiempo de la pausa. Estaremos enseguida con más noticias. Quédese con nosotros, ya regresamos.
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0: Más noticias, continuamos ahora, son exactamente las 12:44. Mujeres indígenas en Pando reclaman más atención a sus demandas de salud y educación. El informe completo con Juan Carlos Paredes desde este lugar del país. Juan Carlos, contigo.
1: Gracias. La presidenta de la Central Indígena de Mujeres Amazónicas de Pando, Anaísa Mireles, ha manifestado que actualmente no están recibiendo el apoyo de autoridades departamentales y municipales en el campo de salud y educación. Solo son visitadas cuando necesitan el voto en elecciones y luego desaparecen de las comunidades indígenas que se tienen en el departamento de Pando. Así lo señala.
2: Creo que pedirle más que todo a los autoridades nacionales, a los autoridades departamentales, municipales, más que todo, ¿no? Que vean por las personas que vivimos dentro de nuestras comunidades, ¿no? Que vean las necesidades por los niños, más que todo, ¿no? Porque son los alumnos que son perjudicados, que de otra comunidad tiene que ir a otra comunidad estudiado. Y peor por el lado de nuestro municipio Volpebra, ¿no? Que somos olvidados ya. No tenemos camino bueno, no tenemos eso, pero el día de elecciones ellos llegan por el voto, ¿no? Ah. Y entonces como ellos llegan así por voto también que vean por las necesidades de los hermanas, de los hermanos, de nuestros hijos, ¿no? Porque para eso ellos están nuestras autoridades representantes a nivel nacional, a nivel departamental.
1: Para la hora del país, Fides Cobija.
0: Gracias por este informe desde el sur del país. Continuamos ahora y vamos a volver hasta el oriente. Allá comerciantes del norte están preocupados por la subida de varios productos en sus costos. Hablamos del tomate, el arroz, el azúcar, entre otros. Además, están pidiendo a defensa al consumidor el control de estos precios. Yamil Martínez tiene el informe que habíamos presentado hace instantes. Aquí está la nota. Yamil, contigo.
3: Gracias. Johnny Huanca, de los comerciantes del norte, están preocupados porque empezó a subir el precio del tomate, el arroz, el azúcar y el aceite, y pide a defensa del consumidor de la alcaldía un mayor control de los precios.
4: Nosotros como Federación de Gremiales preocupados porque primero ha subido el tomate un poco ya bajó también. Ahorita el que ha subido es el arroz, azúcar, aceite. No están bajando, es que tienen que controlar el defensa al consumidor, pero no se está viendo mucho al defensa al consumidor. Ya debía trabajar bajo la. Siempre nosotros le hemos pedido, vaya a preguntar a la empresa y pregunte a cuánto tiene que vender nuestros afiliados, pero hasta el momento no se está viendo y la gente sufre, ¿no? La población es el que sufre. Siempre nosotros como gremialistas vamos a estar a favor del pueblo y trabajando como gremialistas. El defensa del consumidor tiene que colocar todo. Ahorita está ahí, seguramente de otro país van a entrar y eso tal vez hace bajar la oferta, la demanda. Ahorita yo no estoy bien seguro, pero lo que más han subido son los aceites, lo que más consume aceite, azúcar, azúcar, donde más consume el pueblo. Y eso debe ir a la empresa porque es la subida de el azúcar, ¿no? Todo eso ya debe haber, ¿no? Hasta el momento no se ha visto el defensa al consumidor. Por ello reclamo como ejecutivo, como dirigente, seguramente después del 20 de octubre vamos a trabajar ya con esos asesores y ya vamos a pedir al defensa al consumidor, al alcalde municipal, si trabaja o no trabaja, que no van a hacer más control sobre el combustible. No diésel y aparte no se ha hecho la gasolina, cualquier cosa se va a alzar, pero no es eso, ¿no?
3: Yamil Martínez, Grupo Fides Santa Cruz.
0: Gracias, Yamil, por este informe. Continuamos ahora con más noticias y vamos a cambiar radicalmente de tema en la información. La Defensoría del Pueblo ha alertado atención sobre casos de suicidio en menores de edad y está pidiendo ahora reforzar las campañas de socialización en los colegios allá en Potosí. Gary Cárdenas, noticia, la escuchamos. Adelante usted, por favor.
5: Gracias, David. Buenas tardes, amigos de todo el país. La delegada del Defensor del Pueblo en el departamento de Potosí, la doctora Jacqueline Alarcón, manifestó su preocupación ante los casos de suicidio de menores de edad reportados en este departamento, situación que ha generado la alarma entre las autoridades y poniendo en evidencia la necesidad de fortalecer las acciones de prevención. Además, la delegada del Defensor del Pueblo señaló que es necesario incidir con mayor énfasis en la salud mental de niñas, niños y adolescentes dentro de las unidades educativas, promoviendo espacios de orientación, apoyo psicológico y detección temprana de situaciones en riesgo. Asimismo, destacó la importancia conjunta de las instituciones educativas, los padres de familia y las autoridades para prevenir nuevos casos y brindar acompañamiento oportuno a los menores de edad.
6: importante que todas las autoridades, especialmente del área de salud, tanto departamentales, municipales y también a nivel nacional, tomen más en serio este tema de la salud mental. En Potosí, este último, hemos tenido prácticamente varios suicidios de niñas entre 11 a 18 años, pero no solamente en la ciudad, esto se está dando en otros municipios. Hemos estado de visita nosotros las anteriores semanas en otros municipios y es el mismo tema, son adolescentes que están tomando esta decisión fatal y eso nos tiene que preocupar, nos tiene que alarmar, pero también nos tiene que obligar a tomar medidas para prevenir estos casos. La salud mental es importante y debemos actuar de acuerdo a la importancia de este tema.
7: Por ejemplo, ¿cuántos casos han conocido ustedes?
6: Bueno, nosotros de adolescentes hasta ahora hemos conocido de 5 casos entre Potosí y otro municipio del departamento de Potosí y además otras tentativas también. En un municipio ha habido una semana que ha habido uno que sí ha llegado hasta esta resolución fatal y otro que ha sido tentativa. Y en una semana hemos tenido 3.
5: Para la hora del país, Pires Potosí.
0: Gracias, Gary, por este informe. Amables oyentes, a las 12 del mediodía con 50 minutos haremos la pausa y al retornar estaremos contándoles que en Santa Cruz, en el municipio de San Pedro, la alcaldía ha entregado una canasta solidaria para 260 estudiantes. Enseguida y luego de esta pausa.
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0: Con 52 minutos ahora, lo anticipado, el alcalde de San Pedro ha entregado una canasta solidaria a 200 estudiantes y sus familias. Esto en el Colegio Josefina Saucedo. Hay agradecimiento de parte de los padres de familia en estos momentos de crisis, dicen las familias. Yamil Martínez con el detalle, te escuchamos.
3: Gracias. El alcalde de San Pedro, David Martichev, entrega canasta solidaria a 260 estudiantes del Colegio Josefina Saucedo. Los representantes de los padres de familia agradecieron este gesto que ayuda en momentos de crisis.
12: Bueno, pues estamos haciendo ya la entrega, ¿no?, a los padres de familia, la entrega, ¿no?, del canasta estudiantil. Bueno, esto fue programado, ¿no?, a nivel municipal, pero como es la unidad educativa acá, estamos haciendo la respectiva entrega ya a todos los estudiantes, pues, ¿no? Y también agradecer, ¿no?, al honorable alcalde David Martichev por hacer realidad, pues, ¿no?, este canasta familiar para todos los estudiantes, ¿no? La unidad educativa Josefina Saucedo está con 263 alumnados, ¿no? Y para todos ellos está, ayer ya lo hemos revisado y todo está completo. Entonces, muchas gracias, señor David Martichev, y que esto se haga realidad, pues, ¿no? Muchas gracias.
13: Con mi curso, ¿no?, haciendo las entregas en cada curso, esto ha sido una planificación ya de mucho tiempo con el presidente de la Junta Escolar, don Edwin, y todas las directivas siempre trabajamos coordinadamente, ¿no? Y es verdad, ahora entregando por curso, pues es un gran alivio para los padres de familia, así que no hay colas, ¿no? Como siempre estamos viendo actualmente muchas colas, entonces para acá ya no hay colas, ¿no? Entonces estamos de las 9 de la mañana hasta las 11, lo hemos organizado, y a los padres que puedan venir hoy.
3: Yamil Martínez, Grupo Fide Santa Cruz.
0: Gracias, Yamil, por este informe, amables oyentes. Las 12:54 minutos, cambiamos de información. Vamos al tema preventivo y en salud. Ante la amenaza de la presencia de casos de rabia canina en Chuquisaca, han activado la vacunación, la campaña de vacunación masiva. El 25 de octubre se tiene prevista esta actividad. Edwin Orizar Campos tiene los detalles. Edwin, contigo.
14: Muchas gracias, David. Buenas tardes a todo el país. En el departamento de Chuquisaca, más propiamente en la ciudad de Sucre, se alista la campaña antirrábica anual para inmunizar a mascotas, perritos, gatitos. Esto ante la situación que ha emergido en las últimas gestiones con más de 35 casos de rabia canina. Sin embargo, en esta gestión solamente se tiene un caso identificado. Pese a ello, se va a realizar esta campaña de vacunación el próximo 25 de octubre, según se informa desde el CEDES Chuquisaca. Escuchemos al jefe de epidemiología, Julio César Ciñani.
15: Está planificado y decidida la fecha del 25 de octubre para realizar la campaña masiva a nivel del municipio de Sucre, donde estamos desplegando más de 500 brigadas. Estamos hablando de más de 110.000 dosis que se van a utilizar en el municipio de Sucre para así llegar a vacunar a todas nuestras mascotas, perritos y gatitos, tomando en cuenta de que tenemos que prevenir la rabia canina y así prevenir la rabia humana, porque son patologías que son letales.

0: En el informe de Urizar Campos, Loyola, Fide Sucre.
1: Gracias, Edwin, por este informe. Las 12:56 ahora en el Día de la Democracia. Germán Gutiérrez ha advertido 4 factores que pueden provocar su involución. Vamos justamente a este informe y el tema de la democracia que en los días pasados se ha celebrado. Nancy Bacajor tiene el informe. Nancy, te escuchamos. Adelante, bienvenida.
2: Gracias. La configuración del neopopulismo fascistoide, la destrucción de las instituciones, la gravedad de la penetración de los ilícitos.
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4: Doce horas, 57 minutos.
2: Cita el tema para recordar y conmemorar los 44 años de la recuperación de la democracia en Bolivia el 10 de octubre de 1982, pero además para alertar los riesgos que todavía rodean el proceso ininterrumpido que ha vivido Bolivia pese a sus tribulaciones.
5: En primer lugar, el neopopulismo, la configuración de un neopopulismo fascistoide que funda sus principios y su accionar sobre la base de cuerpos corporativos, vale decir sindicatos, que reiteran aquellas experiencias fascistas del pasado y en Europa, uh-huh. y que reemplazan al partido político, a la política y sobre todo a los políticos. La destrucción cotidiana o desmerecimiento permanente de las instituciones, que en lugar de ser consolidadas y construidas, estos regímenes neopopulistas autoritarios tienden a debilitarlas con el fin de apropiarse. Tres, la gravedad de esa penetración está en el que el Estado, el aparato de Estado, sirve para que se incorporen y penetren en el mismo estos factores corruptos como el narcotráfico, el narcoterrorismo, la trata de personas, que han desfigurado a los Estados y el día de hoy nos tienen sometidos a fuerzas externas y a fuerzas mafiosas. No hay conductores de esa democracia, porque al no existir partido, al no existir políticos y haber sido depreciada la política, se ha entregado su conducción a personas inexpertas y a personas que solamente piensan en la coyuntura.
2: Para Gutiérrez, la democracia no es un proceso que se ha producido por siempre y para siempre, sino que se trata de una especie de ser vivo que debe ser cuidado porque puede desarrollarse, pero también puede involucionar, es decir, retroceder, lo que en su criterio está sucediendo. Para La Hora del País, Fides La Paz.
1: Gracias, Nancy, por este informe. En la parte final, amables oyentes, cuando son las 12:58, Vías Bolivia lanza la nueva imagen con transparencia, eficiencia y tecnología en el cobro de peajes electrónicos en el retén Warnes en Santa Cruz, nos informa Yamil Martínez.
6: Gracias. Vías Bolivia lanza nueva imagen con transparencia, eficiencia y tecnología con el cobro de peaje electrónico en el retén Guarnes. Raúl Bueno, director nacional.
7: Estamos hoy en Santa Cruz de la Sierra, el departamento más importante del país, pero además en el ámbito de conexiones carreteras de la red vial fundamental. En este departamento funcionan 42 de las 169 estaciones de peaje. Y es también el departamento que más recursos recauda, los cuales representan un tercio del total de los fondos por concepto de peaje y pesaje, que contribuyen de manera muy significativa al mantenimiento de las rutas, labor que lleva adelante la administradora boliviana de carreteras. Hoy en esta estación de peaje del kilómetro 17, Vía Bolivia no solo continúa con un ciclo de inauguraciones de nuestra nueva imagen, sino que comienza a circular en una nueva ruta con 3 lineamientos: transparencia, eficiencia y tecnología. Por ello, y como parte de la modernización, Vía Bolivia ya ha licitado su principal proyecto estratégico orientado a modernizar el sistema de cobro de peajes en el corredor bioceánico. Esto implica la ruta 4, que integra desde Puerto Suárez hasta Tambo Quemado, uniendo el corredor entre el Pacífico y tratando, mediante tecnología electrónica.
6: Mario Cronenbol, alcalde de Warnes.
8: Sí, no solo es estética el cambio, no es solo de imagen, es cuestión, es también modernización en el tema de telepeaje. Eso facilita que usted se compra su tarjeta y puede circular de acuerdo a la cantidad de pases que usted compre. Eso evita, como decía el director nacional, la corrupción, da que mayores recursos lleguen a Vías Bolivia, Vías Bolivia a ABC y ABC a obras públicas, que se convertirá en mejora de nuestras carreteras, porque a veces hay molestia del vecino cuando paga el PA

0: En esta Navidad volvemos a contemplar el misterio de Dios que se hace cercano. El Evangelio nos recuerda, la palabra se hizo carne y habitó entre nosotros. En la pequeñez de un pesebre, Dios se acerca silenciosamente a nuestra vida universitaria, a nuestras familias, a nuestras luchas cotidianas. En la encarnación, Dios dignificó plenamente la condición humana. Hoy celebramos esa dignidad que Él reafirma al hacerse pequeño y vulnerable por amor a nosotros.
1: Los pastores fueron los primeros en escuchar el anuncio de la alegría. Hombres sencillos, inmersos en su trabajo cotidiano, pero con el corazón dispuesto. Dios actúa así. Viene en lo ordinario, sin estridencias, en la vida real de nuestras familias y de nuestro quehacer universitario. En cada gesto de servicio, en cada jornada de estudio, en cada tarea administrativa, Dios viene y se anuncia. Que esta Navidad nos encuentre disponibles para acogerlo en lo simple, en lo cotidiano, en lo que pareciera insignificante, pero que transforma el corazón.
2: Vivimos tiempos desafiantes como país y como humanidad. Si no permitimos que Dios toque nuestras heridas y desarme nuestros miedos, no podremos construir la fraternidad que anhelamos. Como los Reyes Magos, sigamos la luz que nos conduce a Belén. Que también nosotros encontremos en la humildad del niño la sabiduría que necesitamos para trabajar juntos por un futuro de esperanza.
3: María y José, en su sencillez, acogieron el acontecimiento más grande de la historia en un lugar pequeño y precario. Allí, donde parecía que nada extraordinario podía suceder, Dios obró maravillas. Así también en nuestra comunidad universitaria, en medio del ordinario, Dios quiere seguir sembrando unidad, amistad y humildad y renovación. Pidamos la gracia de esta Navidad para que la luz de Cristo ilumine cada paso que damos como comunidad y que Él nos conceda unidad, fraternidad y esperanza en el camino que emprendemos hacia el próximo año.
0: A toda nuestra querida familia universitaria, docentes, administrativos, estudiantes, graduados y aliados externos, deseamos que el nacimiento de Jesús renueve su alegría, fortalezca su fe y avive su esperanza. Que el Señor bendiga a cada familia, conceda paz a Bolivia y nos permita trabajar unidos para un 2026 lleno de frutos, de servicio y crecimiento. Feliz Navidad y bendecido Año Nuevo.
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1: Trece horas, 57 minutos.

0: Conferencia Episcopal Boliviana. Centésimo décimo séptima Asamblea de Obispos de Bolivia.
1: Opción preferencial por los jóvenes. Nuestra población boliviana cuenta con un alto porcentaje de jóvenes. Esta realidad exige una atención del Estado y de la Iglesia. Los jóvenes son el presente de nuestra sociedad. Por lo tanto, necesitan ser protagonistas en escribir la historia del país, siendo el rostro de esperanza. Optar por los jóvenes significa dejar que los jóvenes sean jóvenes en la vida y misión de la Iglesia, asumiendo su formación humana y cristiana. A ustedes, jóvenes, les pedimos que sigan adelante con su compromiso bautismal de colaborar en la catequesis, misiones, voluntariado, grupos y movimientos juveniles. Como Iglesia necesitamos despojarnos de nuestras estructuras cerradas para dar espacios al liderazgo de los jóvenes, a la escucha de su voz, porque solo con su aporte creativo y de nuevas ideas se renueva la vida de la Iglesia. Hoy es necesario renovar el compromiso de facilitar a los jóvenes el encuentro personal con Cristo. Es fundamental que cada joven conozca y llegue a amar la historia, el pensamiento y las actitudes de Jesús, porque solo en Él alcanzamos la salvación y la plenitud de la vida. Que cada joven sea testigo de la misión digital. Nueva etapa en Bolivia. Felicitamos al nuevo gobierno y deseamos el mejor de los éxitos en su servicio por el bien común de los bolivianos. Reconstruir la democracia no es tarea fácil, tampoco es responsabilidad de unos cuantos. Requiere asumir actitudes de reconciliación y participación, además del compromiso de todos con generosidad y valentía, honestidad y transparencia, para generar cada día espacios de diálogo, consenso, encuentro fraternal y respeto. Exige una mentalidad nueva y propositiva para no estancarnos en intereses mezquinos de unos pocos. Este desafío de cambios estructurales es urgente, pero tenemos que ser conscientes que no hay soluciones inmediatas. Por eso, en actitud de confianza, demos tiempo a este proceso. El país está destrozado y no podemos ser indiferentes a colaborar y esforzarnos de distintas maneras para caminar hacia una estabilidad socioeconómica, institucional y cultural. Es posible salir de esta crisis, pero los primeros en comprometernos debemos ser nosotros mismos. Caminando juntos es posible avanzar, esa es nuestra esperanza. Hacia la luz de la Navidad, pronto comienza nuestra preparación para celebrar el nacimiento de nuestro Señor Jesucristo, que sea una ocasión para dejarnos iluminar con su encarnación, de que María, nuestra Madre, interceda por nosotros, los obispos de Bolivia, Cochabamba, 11 de noviembre del 2025.
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1: Estimados oyentes, sean bienvenidos a esta nueva edición del informativo de Radio Vaticano, Vatican News en lengua española, de hoy, 9 de octubre, viernes de la 27ª semana del tiempo ordinario, día en el que la Iglesia celebra la memoria litúrgica, entre otros, de San John Henry Newman. Desde la Ciudad del Vaticano, reciban un cordial saludo en nombre de toda nuestra redacción, de quien les habla, Álvaro Vargas Martino. Estos son nuestros titulares. Ninguno enseñará, estudiará, investigará solo para sí mismo, sino con los demás, para los demás y sobre todo con el Señor y para el Señor, recalcó el Papa durante la misa con motivo de la inauguración del año académico de las universidades pontificias. El observador permanente de la Santa Sede ante la ONU reafirmó que la pena de muerte es inadmisible y reiteró el llamado a su abolición. Continúan en el Vaticano los trabajos del encuentro con los líderes de las iglesias orientales y los presidentes de las conferencias episcopales convocado por el Papa con motivo del 10º aniversario de Amoris Laetitia. El secretario para las relaciones con los estados y las organizaciones internacionales está en Pakistán con ocasión de los 75 años de relaciones con la Santa Sede. A continuación, los detalles de la información de la Iglesia desde Roma para todo el mundo. Buena sintonía. En la mañana de este viernes, el Papa León XIV recibió en audiencias sucesivas a Mirjana Spoljaric-Eger, presidenta del Comité Internacional de la Cruz Roja, al cardenal Stephen Breslin, arzobispo de Johannesburgo, Sudáfrica, y a los obispos de Honduras en visita ad limina apostolorum. Esta tarde, León XIV participará en la tercera jornada del encuentro con los líderes de las iglesias orientales y los presidentes de las conferencias episcopales, 10 años después de Amoris Laetitia, anunciar el Evangelio a las familias de hoy, que convocó con motivo del 10º aniversario de la exhortación apostólica del Papa Francisco y que abrió este miércoles 7 de octubre. Ninguno enseñará, estudiará, investigará solo para sí mismo, sino con los demás, para los demás y sobre todo con el Señor y para el Señor, recalcó el Papa León XIV en su homilía durante la Santa Misa con motivo de la inauguración del año académico de las Universidades Pontificias, que presidió en la tarde de este jueves en la Basílica de San Pedro, y en la que también reiteró que es necesario promover una verdadera higiene de la atención, como podemos escuchar en los siguientes apartes de la homilía del Papa con la crónica de Joan Pacheco.
2: Cari fratelli e sorelle, celebriamo oggi l'Eucaristia.
3: Queridos hermanos y hermanas, celebramos hoy la Eucaristía invocando el don del Espíritu Santo para que el inicio del nuevo año académico en las universidades pontificias sean algo más que un mero retomar las actividades de estudio y de investigación. Deseamos abrir la inteligencia y las relaciones educativas al soplo creador del resucitado, que da paz y unidad, para que cada uno de nosotros asuma la propia tarea y responder así a Dios que llama y a una humanidad en espera.
2: Sea dunque questo nuovo inizio un vero momento ecclesiale.
3: Sea, por tanto, este nuevo inicio un verdadero momento eclesial, en el cual estar reunidos en torno a la mesa del Señor alimente nuestra misión común. En este sentido, ninguno enseñará, estudiará, investigará solo para sí mismo, sino con los demás, para los demás, y sobre todo con el Señor y para el Señor. Como hemos escuchado en la carta a los Gálatas, la inteligencia es determinante para la fe y la misión.
2: El apóstol Pablo, preocupado por las noticias recibidas de las comunidades de la Galacia,
3: El apóstol Pablo, preocupado por las noticias recibidas de la comunidad de Galacia, escribe palabras que invitan a pensar a los destinatarios de la carta. El tono es vibrante, encendido, pero aquello que podría parecer una reprensión en realidad es una llamada a la inteligencia, a la memoria, al sentido crítico. En cualquier época no faltan falsos maestros que dirigen el sentimiento religioso de no pocos creyentes a los propios intereses, animándolos a menudo a radicalizar algún aspecto de la enseñanza recibida, en detrimento de la totalidad que es Cristo y su Evangelio.
2: Carissimi, stimate lo studio come servizio alla fede e alla verità.
3: Queridos amigos, estimen el estudio como servicio a la fe y a la verdad, por su bien y el de tantos hermanos y hermanas por quienes el Señor ha entregado su vida. Queridos hermanos, cultiven la amistad en la universidad, un don precioso, tanto más cuando es vivida en la búsqueda común de la verdad en Cristo. Manténganse radicados en el pueblo de Dios, aprecien el sensu fidei, acojan las preguntas. Y no se olviden de los pobres, que a veces son como aquel amigo inoportuno que viene a llamar por la noche. Lleven la vida al estudio y el estudio a la vida, según la lógica de la encarnación, fuera de la cual guarda silencio la revelación. Sí, tanto más nos alejamos de la entera realidad que el Hijo de Dios ha asumido y habitado con infinito amor, menos tendremos que decir y menos posibilidad de entender. Hermanos, hermanas, escuchemos el deseo de Dios que hoy vuelve a llamarnos y llevémoslo a la investigación científica. Compartamos aquello que nos alimenta. Muchos no tienen la misma oportunidad formativa que nosotros hemos recibido. Abramos la puerta. No nos encerremos.
2: Como he sugerido en la mia prima encíclica,
3: tal y como he sugerido en mi primera encíclica, hoy estamos llamados a asumir el comportamiento del pueblo en el tiempo de Nehemías para construir la ciudad que Dios desea habitar con la humanidad entera en la paz. Cada uno tiene su tarea en este lugar de trabajo, en el cual es importante trabajar juntos.
2: Ad esempio, chi fa i conti con la frammentazione del sapere e con l'impatto.
3: Por ejemplo, los que tratan con la fragmentación del saber y con el impacto de las nuevas tecnologías sobre la mente humana nos avisan de que es necesario promover una verdadera higiene de la atención, ritmo que incluya en silencio, estudio reflexivo, lectura, análisis ponderado. Sin estos elementos, la libertad interior puede verse comprometida.
1: La defensa de la vida debe ser coherente y universal, extendiéndose a toda persona, en toda etapa y en toda circunstancia, reiteró el arzobispo Christoph Elkasis, observador permanente de la Santa Sede ante las Naciones Unidas, en su intervención en el 81º período de sesiones de la Asamblea General sobre el tema Promoción y Protección de los Derechos Humanos, reafirmando que la pena de muerte es inadmisible porque constituye un ataque a la inviolabilidad y dignidad de la persona. El prelado subrayó que esta dignidad otorgada por Dios nunca disminuye, independientemente de la gravedad del delito. El progreso alcanzado en los sistemas penales, señaló, permite ahora a los estados proteger eficazmente a la sociedad sin excluir la posibilidad de arrepentimiento y redención. Cuando se aplica la pena de muerte, señaló, no hay recurso en caso de que se produzca una injusticia. Sin embargo, las víctimas y sus familias tienen derecho a la solidaridad, el apoyo y una justicia pronta, imparcial y humana. No obstante, quitarle la vida a otro ser humano no puede restaurar lo perdido, precisó, agregando que el propósito del castigo no es la venganza, sino el restablecimiento de los lazos sociales, la protección del bien común y la reintegración del delincuente. En este sentido, reiteró el llamado a la abolición de esta medida, porque a pesar de los esfuerzos realizados en este sentido, las ejecuciones continúan en demasiados lugares, y recalcó que los estados que mantienen la pena de muerte deberían considerar establecer sin demora una moratoria sobre las ejecuciones como un paso hacia la abolición, conmutar las penas existentes y garantizar juicios justos, además de invertir en enfoques de rehabilitación y restauración. En otra declaración sobre los temas de prevención del delito y justicia penal y control internacional de drogas, el observador permanente de la Santa Sede señaló que se necesita una determinación renovada ante la expansión de los mercados de drogas y los vínculos entre el narcotráfico, la corrupción y la actividad delictiva en todo el mundo, tanto para reducir la producción y el tráfico de estupefacientes como para reeducar e integrar plenamente a los delincuentes en la sociedad, porque la verdadera justicia no puede satisfacerse solo con el castigo. Y en un tercer discurso, centrado en los derechos de los pueblos indígenas, el prelado destacó que estas poblaciones no son objetos de las políticas de desarrollo, sino sujetos y protagonistas de su propio destino. Continúan en el Aula Pablo VI del Vaticano los trabajos del encuentro con los líderes de las iglesias orientales y los presidentes de las conferencias episcopales 10 años después de Amoris Laetitia, anunciar el Evangelio a las familias de hoy, convocado por el Papa León XIV con motivo del 10º aniversario de la exhortación apostólica del Papa Francisco. Escuchemos el informe de Ariana Pernia Paolini.
4: Las familias de hoy son un mosaico complejo de realidades diversas, marcadas por alegrías, esperanzas, dificultades y heridas. La familia no es solo un lugar donde la Iglesia proclama el Evangelio, sino también un lugar donde el Evangelio cobra vida, de generación en generación, de una familia a otra, y de familia a sociedad. De este análisis partió la intervención del cardenal Filipe Neri Ferrao, arzobispo metropolitano de Goa y Damao, quien inauguró la segunda jornada del encuentro del Papa León XIV con los jefes de las iglesias orientales y los presidentes de las conferencias episcopales, 10 años después de Amoris Laetitia. Asimismo, el purpurado indio abordó el tema Las familias de hoy, realidad, belleza y desafíos, discernir los signos de los tiempos a partir de la experiencia de las familias y el compromiso de la Iglesia hoy. E invito a los participantes en este encuentro sinodal a preguntarse en su discernimiento, ¿qué cambio le pide el Espíritu Santo a la Iglesia? Esto concierne no solo a lo que hacemos por las familias, sino a cómo las comprendemos. Es por ello que el cardenal aseguró que ahora es fundamental en la pastoral pasar de una misión dirigida a las familias a una misión entre las familias.
1: El secretario para las Relaciones con los Estados y las Organizaciones Internacionales, Monseñor Paul Richard Gallagher, está en Pakistán del 8 al 10 de octubre, con ocasión de los 75 años de relaciones con la Santa Sede. Escuchemos el informe de Joan Pacheco.
5: Del 8 al 10 de octubre, el viaje a Pakistán de Monseñor Paul Richard Gallagher, secretario para las Relaciones con los Estados y las Organizaciones Internacionales. El arzobispo viaja a Ismailabad para conmemorar los 75 años de relaciones diplomáticas entre la Santa Sede y la República Islámica, así como para fortalecer el compromiso común por la paz y la cooperación. Según el programa difundido por la Terza Loya, la cuenta en X de la Secretaría de Estado, Monseñor Gallagher se reúne con el primer ministro pakistaní y con el ministro de Relaciones Exteriores. El arzobispo se reunirá también con la Conferencia Episcopal de Pakistán y participará en el simposio con motivo del 75 aniversario del establecimiento de relaciones diplomáticas entre la Santa Sede y Pakistán. Este viernes, último día de su viaje, el secretario para las Relaciones con los Estados celebra una Eucaristía en la iglesia Nuestra Señora de Fátima en Islamabad. Luego visitará la mezquita Faisal y se reunirá con las autoridades religiosas.
1: Termina así, estimados oyentes, el informativo de Radio Vaticano, Vatican News en lengua española. Les recordamos que en nuestra página web vaticannews.va pueden encontrar información detallada sobre el Papa y la Santa Sede. Gracias por estar con nosotros. Alabado sea Jesucristo.

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1: Catorce horas, 22 minutos.

0: En esta Navidad volvemos a contemplar el misterio de Dios que se hace cercano. El Evangelio nos recuerda, la palabra se hizo carne y habitó entre nosotros. En la pequeñez de un pesebre, Dios se acerca silenciosamente a nuestra vida universitaria, a nuestras familias, a nuestras luchas cotidianas. En la encarnación, Dios dignificó plenamente la condición humana. Hoy celebramos esa dignidad que Él reafirma al hacerse pequeño y vulnerable por amor a nosotros.
1: Los pastores fueron los primeros en escuchar el anuncio de la alegría. Hombres sencillos, inmersos en su trabajo cotidiano, pero con el corazón dispuesto. Dios actúa así. Viene en lo ordinario, sin estridencias, en la vida real de nuestras familias y de nuestro quehacer universitario. En cada gesto de servicio, en cada jornada de estudio, en cada tarea administrativa, Dios viene y se anuncia. Que esta Navidad nos encuentre disponibles para acogerlo en lo simple, en lo cotidiano, en lo que pareciera insignificante, pero que transforma, transforma el corazón.
2: Vivimos tiempos desafiantes como país y como humanidad. Si no permitimos que Dios toque nuestras heridas y desarme nuestros miedos, no podremos construir la fraternidad que anhelamos. Como los Reyes Magos, sigamos la luz que nos conduce a Belén. Que también nosotros encontremos en la humildad del niño la sabiduría que necesitamos para trabajar juntos por un futuro de esperanza.
3: María y José, en su sencillez, acogieron el acontecimiento más grande de la historia en un lugar pequeño y precario. Allí, donde parecía que nada extraordinario podía suceder, Dios obró maravillas. Así también en nuestra comunidad universitaria, en medio de lo ordinario, Dios quiere seguir sembrando unidad, amistad y humildad y renovación. Pidamos la gracia de esta Navidad para que la luz de Cristo ilumine cada paso que damos como comunidad y que Él nos conceda unidad, fraternidad y esperanza en el camino que emprendemos hacia el próximo año.
0: A toda nuestra querida familia universitaria, docentes, administrativos, estudiantes, graduados y aliados externos, deseamos que el nacimiento de Jesús renueve su alegría, fortalezca su fe y avive su esperanza. Que el Señor bendiga a cada familia, conceda paz a Bolivia y nos permita trabajar unidos para un 2026 lleno de frutos, de servicio y crecimiento. ¡Feliz Navidad y bendecido Año Nuevo!
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1: Catorce horas, 40 minutos.

0: Conferencia Episcopal Boliviana. Centésimo décimo séptima Asamblea de Obispos de Bolivia.
1: Peregrinos de esperanza. La esperanza no defrauda. Romanos 5:5. Los obispos de Bolivia, reunidos en Cochabamba en la centésima décima sexta asamblea, saludamos al pueblo que peregrina en Bolivia. Año jubilar y bicentenario de Bolivia. Este año la Iglesia Universal experimenta una renovación al celebrar los 2025 años del nacimiento de Jesucristo, como también la celebración del bicentenario de Bolivia. Celebramos estos acontecimientos con todos los fieles de la Iglesia en Bolivia, experimentando la alegría de renovar nuestra fe en la acción salvadora de Dios. Hemos aprovechado estos acontecimientos para fortalecer la vitalidad de la Iglesia y asumir un compromiso personal y comunitario en la transformación de la realidad conforme a los criterios del reino de Dios. Peregrinos de esperanza, no es quedarse conformes donde estamos, es saber encontrar una fuerza interior para superar las adversidades y mejorar nuestra condición de vida. Opción preferencial por los pobres. En comunión con la historia de la Iglesia y las motivaciones pastorales del Papa León XIV, reafirmamos nuestro compromiso eclesial de difundir y alentar todos los esfuerzos para que la acción social de la Iglesia por los pobres sea cada vez más visible y cotidiana, de manera que no es una acción superficial, ocasional y opcional, sino forma parte esencial de la identidad de la Iglesia. En este sentido, siguiendo el proceso de reflexión y actualización, hoy estamos llamados a ser desde el Evangelio Iglesia pobre para los pobres. Como afirma el Papa en la exhortación apostólica Dilexite 104, el cristiano no puede considerar a los pobres solo como un problema social. Estos son una cuestión familiar, son de los nuestros. Nuestra relación con ellos no puede reducir a una actividad o a una oficina de iglesia. Se nos pide dedicar tiempo a los pobres, presentarles amable atención, escucharlos con interés, acompañarlos en los momentos más difíciles y reconocer en los pobres el rostro de Cristo. Que María, nuestra Madre, interceda por nosotros. Los obispos de Bolivia, Cochabamba, 11 de noviembre del 2025.
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1: Quince horas, 22 minutos.

0: En esta Navidad volvemos a contemplar el misterio de Dios que se hace cercano. El Evangelio nos recuerda, la palabra se hizo carne y habitó entre nosotros. En la pequeñez de un pesebre, Dios se acerca silenciosamente a nuestra vida universitaria, a nuestras familias, a nuestras luchas cotidianas. En la encarnación, Dios dignificó plenamente la condición humana. Hoy celebramos esa dignidad que Él reafirma al hacerse pequeño y vulnerable por amor a nosotros.
1: Los pastores fueron los primeros en escuchar el anuncio de la alegría. Hombres sencillos, inmersos en su trabajo cotidiano, pero con el corazón dispuesto. Dios actúa así. Viene en lo ordinario, sin estridencias, en la vida real de nuestras familias y de nuestro quehacer universitario. En cada gesto de servicio, en cada jornada de estudio, en cada tarea administrativa, Dios viene y se anuncia. Que esta Navidad nos encuentre disponibles para acogerlo en lo simple, en lo cotidiano, en lo que pareciera insignificante, pero que transforma, transforma el corazón.
2: Vivimos tiempos desafiantes como país y como humanidad. Si no permitimos que Dios toque nuestras heridas y desarme nuestros miedos, no podremos construir la fraternidad que anhelamos. Como los Reyes Magos, sigamos la luz que nos conduce a Belén. Que también nosotros encontremos en la humildad del niño la sabiduría que necesitamos para trabajar juntos por un futuro de esperanza.
3: María y José, en su sencillez, acogieron el acontecimiento más grande de la historia en un lugar pequeño y precario. Allí, donde parecía que nada extraordinario podía suceder, Dios obró maravillas. Así también en nuestra comunidad universitaria, en medio del ordinario, Dios quiere seguir sembrando unidad, amistad y humildad y renovación. Pidamos la gracia de esta Navidad para que la luz de Cristo ilumine cada paso que damos como comunidad y que Él nos conceda unidad, fraternidad y esperanza en el camino que emprendemos hacia el próximo año.
0: A toda nuestra querida familia universitaria, docentes, administrativos, estudiantes, graduados y aliados externos, deseamos que el nacimiento de Jesús renueve su alegría, fortalezca su fe y avive su esperanza. Que el Señor bendiga a cada familia, conceda paz a Bolivia y nos permita trabajar unidos para un 2026 lleno de frutos, de servicio y crecimiento. Feliz Navidad y bendecido Año Nuevo.
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1: Quince horas, 40 minutos.

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1: Quince horas, 57 minutos.

0: 117ª Asamblea de Obispos de Bolivia.
1: Opción preferencial por los jóvenes. Nuestra población boliviana cuenta con un alto porcentaje de jóvenes. Esta realidad exige una atención del Estado y de la Iglesia. Los jóvenes son el presente de nuestra sociedad. Por lo tanto, necesitan ser protagonistas en escribir la historia del país, siendo el rostro de esperanza. Optar por los jóvenes significa dejar que los jóvenes sean jóvenes en la vida y misión de la Iglesia, asumiendo su formación humana y cristiana. A ustedes, jóvenes, les pedimos que sigan adelante con su compromiso bautismal de colaborar en la catequesis, misiones, voluntariado, grupos y movimientos juveniles. Como Iglesia necesitamos despojarnos de nuestras estructuras cerradas para dar espacios al liderazgo de los jóvenes, a la escucha de su voz, porque solo con su aporte creativo y de nuevas ideas se renueva la vida de la Iglesia. Hoy es necesario renovar el compromiso de facilitar a los jóvenes el encuentro personal con Cristo. Es fundamental que cada joven conozca y llegue a amar la historia, el pensamiento y las actitudes de Jesús, porque solo en Él alcanzamos la salvación y la plenitud de la vida. Que cada joven sea testigo de la misión digital. Nueva etapa en Bolivia. Felicitamos al nuevo gobierno y deseamos el mejor de los éxitos en su servicio por el bien común de los bolivianos. Reconstruir la democracia no es tarea fácil, tampoco es responsabilidad de unos cuantos. Requiere asumir actitudes de reconciliación y participación, además del compromiso de todos con generosidad y valentía, honestidad y transparencia, para generar cada día espacios de diálogo, consenso, encuentro fraternal y respeto. Exige una mentalidad nueva y propositiva para no estancarnos en intereses mezquinos de unos pocos. Este desafío de cambios estructurales es urgente, pero tenemos que ser conscientes que no hay soluciones inmediatas. Por eso, en actitud de confianza, demos tiempo a este proceso. El país está destrozado y no podemos ser indiferentes a colaborar y esforzarnos de distintas maneras para caminar hacia una estabilidad socioeconómica, institucional y cultural. Es posible salir de esta crisis, pero los primeros en comprometernos debemos ser nosotros mismos. Caminando juntos es posible avanzar, esa es nuestra esperanza. Hacia la luz de la Navidad, pronto comienza nuestra preparación para celebrar el nacimiento de nuestro Señor Jesucristo. Que sea una ocasión para dejarnos iluminar con su encarnación, que María, nuestra Madre, interceda por nosotros, los obispos de Bolivia, Cochabamba, 11 de noviembre del 2025.
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1: Dieciséis horas, 22 minutos.

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0: En esta Navidad volvemos a contemplar el misterio de Dios que se hace cercano. El Evangelio nos recuerda, la palabra se hizo carne y habitó entre nosotros. En la pequeñez de un pesebre, Dios se acerca silenciosamente a nuestra vida universitaria, a nuestras familias, a nuestras luchas cotidianas. En la encarnación, Dios dignificó plenamente la condición humana. Hoy celebramos esa dignidad que Él reafirma al hacerse pequeño y vulnerable por amor a nosotros.
1: Los pastores fueron los primeros en escuchar el anuncio de la alegría. Hombres sencillos, inmersos en su trabajo cotidiano, pero con el corazón dispuesto. Dios actúa así, viene en lo ordinario, sin estridencias, en la vida real de nuestras familias y de nuestro quehacer universitario. En cada gesto de servicio, en cada jornada de estudio, en cada tarea administrativa, Dios viene y se anuncia. Que esta Navidad nos encuentre disponibles para acogerlo en lo simple, en lo cotidiano, en lo que pareciera insignificante, pero que transforma, transforma el corazón.
2: Vivimos tiempos desafiantes como país y como humanidad. Si no permitimos que Dios toque nuestras heridas y desarme nuestros miedos, no podremos construir la fraternidad que anhelamos. Como los Reyes Magos, sigamos la luz que nos conduce a Belén. Que también nosotros encontremos en la humildad del niño la sabiduría que necesitamos para trabajar juntos por un futuro de esperanza.
3: María y José, en su sencillez, acogieron el acontecimiento más grande de la historia en un lugar pequeño y precario. Allí, donde parecía que nada extraordinario podía suceder, Dios obró maravillas. Así también en nuestra comunidad universitaria, en medio del ordinario, Dios quiere seguir sembrando unidad, amistad y humildad y renovación. Pidamos la gracia de esta Navidad para que la luz de Cristo ilumine cada paso que damos como comunidad y que Él nos conceda unidad, fraternidad y esperanza en el camino que emprendemos hacia el próximo año.
0: A toda nuestra querida familia universitaria, docentes, administrativos, estudiantes, graduados y aliados externos, deseamos que el nacimiento de Jesús renueve su alegría, fortalezca su fe y avive su esperanza. Que el Señor bendiga a cada familia, conceda paz a Bolivia y nos permita trabajar unidos para un 2026 lleno de frutos, de servicio y crecimiento. Feliz Navidad y bendecido Año Nuevo.
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1: Dieciséis horas, 40 minutos.

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1: Dieciséis horas, 57 minutos.

0: la celebración del Bicentenario de Bolivia. Celebramos estos acontecimientos con todos los fieles de la Iglesia en Bolivia, experimentando la alegría de renovar nuestra fe en la acción salvadora de Dios. Hemos aprovechado estos acontecimientos para fortalecer la vitalidad de la Iglesia y asumir un compromiso personal y comunitario en la transformación de la realidad conforme a los criterios del reino de Dios. Peregrinos de esperanza, no es quedarse conformes donde estamos, es saber encontrar una fuerza interior para superar las adversidades y mejorar nuestra condición de vida. Opción preferencial por los pobres. En comunión con la historia de la Iglesia y las motivaciones pastorales del Papa León XIV, reafirmamos nuestro compromiso eclesial de difundir y alentar todos los esfuerzos para que la acción social de la Iglesia por los pobres sea cada vez más visible y cotidiana, de manera que no es una acción superficial, ocasional y opcional, sino forma parte esencial de la identidad de la Iglesia. En este sentido, siguiendo el proceso de reflexión y actualización, hoy estamos llamados a hacer de este Evangelio Iglesia pobre para los pobres. Como afirma el Papa en la exhortación apostólica Dilexit 104, el cristiano no puede considerar a los pobres solo como un problema social. Estos son una cuestión familiar, son de los nuestros. Nuestra relación con ellos no puede reducir a una actividad o a una oficina de iglesia. Se nos pide dedicar tiempo a los pobres, presentarles amable atención, escucharlos con interés, acompañarlos en los momentos más difíciles y reconocer en los pobres el rostro de Cristo. Que María, nuestra Madre, interceda por nosotros, los obispos de Bolivia, Cochabamba, 11 de noviembre del 2025.
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0: En esta Navidad volvemos a contemplar el misterio de Dios que se hace cercano. El Evangelio nos recuerda, la palabra se hizo carne y habitó entre nosotros. En la pequeñez de un pesebre, Dios se acerca silenciosamente a nuestra vida universitaria, a nuestras familias, a nuestras luchas cotidianas. En la encarnación, Dios dignificó plenamente la condición humana. Hoy celebramos esa dignidad que Él reafirma al hacerse pequeño y vulnerable por amor a nosotros.
1: Los pastores fueron los primeros en escuchar el anuncio de la alegría. Hombres sencillos, inmersos en su trabajo cotidiano, pero con el corazón dispuesto. Dios actúa así. Viene en lo ordinario, sin estridencias, en la vida real de nuestras familias y de nuestro quehacer universitario. En cada gesto de servicio, en cada jornada de estudio, en cada tarea administrativa, Dios viene y se anuncia. Que esta Navidad nos encuentre disponibles para acogerlo en lo simple, en lo cotidiano, en lo que pareciera insignificante, pero que transforma el corazón.
2: Vivimos tiempos desafiantes como país y como humanidad. Si no permitimos que Dios toque nuestras heridas y desarme nuestros miedos, no podremos construir la fraternidad que anhelamos. Como los Reyes Magos, sigamos la luz que nos conduce a Belén. Que también nosotros encontremos en la humildad del niño la sabiduría que necesitamos para trabajar juntos por un futuro de esperanza.
3: María y José, en su sencillez, acogieron el acontecimiento más grande de la historia en un lugar pequeño y precario. Allí, donde parecía que nada extraordinario podía suceder, Dios obró maravillas. Así también en nuestra comunidad universitaria, en medio del ordinario, Dios quiere seguir sembrando unidad, amistad y humildad y renovación. Pidamos la gracia de esta Navidad para que la luz de Cristo ilumine cada paso que damos como comunidad y que Él nos conceda unidad, fraternidad y esperanza en el camino que emprendemos hacia el próximo año.
0: A toda nuestra querida familia universitaria, docentes, administrativos, estudiantes, graduados y aliados externos, deseamos que el nacimiento de Jesús renueve su alegría, fortalezca su fe y avive su esperanza. Que el Señor bendiga a cada familia, conceda paz a Bolivia y nos permita trabajar unidos para un 2026 lleno de frutos, de servicio y crecimiento. Feliz Navidad y bendecido Año Nuevo.
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1: ¿Y qué le decía, compadre?
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3: Diecisiete horas, 57 minutos.

0: Conferencia Episcopal Boliviana. Centésimo décimo séptima Asamblea de Obispos de Bolivia.
1: Opción preferencial por los jóvenes. Nuestra población boliviana cuenta con un alto porcentaje de jóvenes. Esta realidad exige una atención del Estado y de la Iglesia. Los jóvenes son el presente de nuestra sociedad. Por lo tanto, necesitan ser protagonistas en escribir la historia del país, siendo el rostro de esperanza. Optar por los jóvenes significa dejar que los jóvenes sean jóvenes

0: Es necesario renovar el compromiso de facilitar a los jóvenes el encuentro personal con Cristo. Es fundamental que cada joven conozca y llegue a amar la historia, el pensamiento y las actitudes de Jesús, porque solo en Él alcanzamos la salvación y la plenitud de la vida. Que cada joven sea testigo de la misión digital. Nueva etapa en Bolivia. Felicitamos al nuevo gobierno y deseamos el mejor de los éxitos en su servicio por el bien común de los bolivianos. Reconstruir la democracia no es tarea fácil, tampoco es responsabilidad de unos cuantos. Requiere asumir actitudes de reconciliación y participación, además del compromiso de todos con generosidad y valentía, honestidad y transparencia, para generar cada día espacios de diálogo, consenso, encuentro fraternal y respeto. Exige una mentalidad nueva y propositiva para no estancarnos en intereses mezquinos de unos pocos. Este desafío de cambios estructurales es urgente, pero tenemos que ser conscientes que no hay soluciones inmediatas. Por eso, en actitud de confianza, demos tiempo a este proceso. El país está destrozado y no podemos ser indiferentes a colaborar y esforzarnos de distintas maneras para caminar hacia una estabilidad socioeconómica, institucional y cultural. Es posible salir de esta crisis, pero los primeros en comprometernos debemos ser nosotros mismos. Caminando juntos es posible avanzar. Esa es nuestra esperanza, hacia la luz de la Navidad. Pronto comienza nuestra preparación para celebrar el nacimiento de nuestro Señor Jesucristo, que sea una ocasión para dejarnos iluminar con su encarnación, que María, nuestra Madre, interceda por nosotros, los obispos de Bolivia, Cochabamba, 11 de noviembre del 2025.
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1: Dieciocho horas, 22 minutos.

Gracias, me he regalado una noche maravillosa, de verdad. Hasta la próxima.

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1: Dieciocho horas, 40 minutos.

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1: Dieciocho horas, 57 minutos.

0: En esta Navidad volvemos a contemplar el misterio de Dios que se hace cercano. El Evangelio nos recuerda, la palabra se hizo carne y habitó entre nosotros. En la pequeñez de un pesebre, Dios se acerca silenciosamente a nuestra vida universitaria, a nuestras familias, a nuestras luchas cotidianas. En la encarnación, Dios dignificó plenamente la condición humana. Hoy celebramos esa dignidad que Él reafirma al hacerse pequeño y vulnerable por amor a nosotros.
1: Los pastores fueron los primeros en escuchar el anuncio de la alegría. Hombres sencillos, inmersos en su trabajo cotidiano, pero con el corazón dispuesto. Dios actúa así. Viene en lo ordinario, sin estridencias, en la vida real de nuestras familias y de nuestro quehacer universitario. En cada gesto de servicio, en cada jornada de estudio, en cada tarea administrativa, Dios viene y se anuncia. Que esta Navidad nos encuentre disponibles para acogerlo en lo simple, en lo cotidiano, en lo que pareciera insignificante, pero que transforma el corazón.
2: Vivimos tiempos desafiantes como país y como humanidad. Si no permitimos que Dios toque nuestras heridas y desarme nuestros miedos, no podremos construir la fraternidad que anhelamos. Como los Reyes Magos, sigamos la luz que nos conduce a Belén. Que también nosotros encontremos en la humildad del niño la sabiduría que necesitamos para trabajar juntos por un futuro de esperanza.
3: María y José, en su sencillez, acogieron el acontecimiento más grande de la historia en un lugar pequeño y precario. Allí, donde parecía que nada extraordinario podía suceder, Dios obró maravillas. Así también en nuestra comunidad universitaria, en medio de lo ordinario, Dios quiere seguir sembrando unidad, amistad y humildad y renovación. Pidamos la gracia de esta Navidad para que la luz de Cristo ilumine cada paso que damos como comunidad y que Él nos conceda unidad, fraternidad y esperanza en el camino que emprendemos hacia el próximo año.
0: A toda nuestra querida familia universitaria, docentes, administrativos, estudiantes, graduados y aliados externos, deseamos que el nacimiento de Jesús renueve su alegría, fortalezca su fe y avive su esperanza. Que el Señor bendiga a cada familia, conceda paz a Bolivia y nos permita trabajar unidos para un 2026 lleno de frutos, de servicio y crecimiento. Feliz Navidad y bendecido Año Nuevo.
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0: Conferencia Episcopal Boliviana. Centésimo décimo séptima Asamblea de Obispos de Bolivia.
1: Peregrinos de esperanza. La esperanza no defrauda, Romanos 5:5. Los obispos de Bolivia, reunidos en Cochabamba en la centésima décima sexta asamblea, saludamos al pueblo que peregrina en Bolivia. Año jubilar y bicentenario de Bolivia. Este año la Iglesia Universal experimenta una renovación al celebrar los 2025 años del nacimiento de Jesucristo, como también la celebración del bicentenario de Bolivia. Celebramos estos acontecimientos con todos los fieles de la Iglesia en Bolivia, experimentando la alegría de renovar nuestra fe en la acción salvadora de Dios. Hemos aprovechado estos acontecimientos para fortalecer la vitalidad de la Iglesia y asumir un compromiso personal y comunitario en la transformación de la realidad conforme a los criterios del reino de Dios. Peregrinos de esperanza, no es quedarse conformes donde estamos, es saber encontrar una fuerza interior para superar las adversidades y mejorar nuestra condición de vida. Opción preferencial por los pobres. En comunión con la historia de la Iglesia y las motivaciones pastorales del Papa León XIV, reafirmamos nuestro compromiso eclesial de difundir y alentar todos los esfuerzos para que la acción social de la Iglesia por los pobres sea cada vez más visible y cotidiana, de manera que no es una acción superficial, ocasional y opcional, sino forma parte esencial de la identidad de la Iglesia. En este sentido, siguiendo el proceso de reflexión